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0: Esta es la mañana de Progreso, ya estamos aquí en Conexión Internacional. Sean todos bienvenidos, muy buenos días. De esta manera estamos iniciando otra jornada más para todos nosotros, jornada extendida. Ya estamos en la primera parte de este programa que va a acompañarnos hasta la hora 10, como todos los días. Cerrando la semana y ya abriendo prácticamente el fin de semana. Sean todos bienvenidos a un programa donde tenemos un formato de música y noticias para acompañarles, como siempre, con excelentes propuestas que ya estamos por dar a enfocar en cuanto a todo lo que es esta parte de la actualidad, de las informaciones. Nosotros que ya estamos a estas horas al pie del cañón, como se dice, ustedes que también están llegando en sus lugares de trabajo, siempre con todo el cuidado que corresponda, bien abrigados, bien contenidos por el tema del frío, porque vuelve a sentirse una mañana, una madrugada y una mañana bastante fría. 4 grados de temperatura tenemos a estas horas de la jornada, así que a cuidarse bastante, como siempre les pedimos. Un día que se va a mostrar con un cielo despejado, con una temperatura baja, con una temperatura que va a ir subiendo lentamente, pero que va a estar en el rango de un día fresco. Hasta ahí vamos a llegar, vamos a tener descenso de la temperatura nuevamente al final de la jornada. Y así vamos a ir debatiéndonos en este día tan hermoso que tenemos, que irradia un sol espectacular, sin probabilidad de precipitaciones hasta ahora. La humedad está en un 90%, el viento sopla a 6 kilómetros en la hora. De esa manera nos estamos nosotros ya proyectando en la mañana de Conexión Internacional.
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0: Ya estamos transitando los 19 minutos, los primeros 19 minutos de las 7, esta primera hora de programa, este primer bloque, donde hacemos un saludo extensivo a todas aquellas personas que ya están en sus lugares de trabajo, están ya reiniciando su jornada, reseteándose, como se dice. Y bueno, hoy nosotros que pudimos ver el partido de Paraguay, pudimos madrugar, se puede decir, ¿cómo sería? Estuvimos despiertos el día de ayer cuando el partido empezaba a las 23 horas, una previa, la verdad, bastante larga, una noche larga y una madrugada bastante pesada, se podría decir. Hemos dormido muy poco. Imagino que en el común denominador de las cosas así ha sido también con todos ustedes, y creo que hemos estado y estamos un poco decepcionados desde el punto de vista del fanatismo, de lo que queremos a la albirroja clasificada. No estamos clasificados en los números fríos y exactos, no estamos clasificados, no hay que cantar ninguna victoria ni decir que estamos entre los 8 mejores terceros, porque eso todavía no es un hecho. Tenemos que esperar definitivamente a ver qué pasa. Como siempre, sacamos la calculadora, sacamos el bolígrafo, el papelito, hacemos números, cuentas, a ver si nos alcanza para fin de mes. Más o menos es la situación de Paraguay. Paraguay siendo Paraguay, la actitud creo que nunca puede ser negociada, y es lo que pasó el día de hoy, hace horas nada más. Un técnico que no quiso en ningún momento ganar el partido, un técnico que en ningún momento quiso arriesgar el empate, y si esa va a ser la posición jugando contra un equipo de tercera línea como Australia, nosotros quizás también estemos en esa línea, y no querer arriesgar teniendo algunos factores futbolísticos que podrían habernos dado la victoria. ¿Qué será de nosotros en 16avos de final si nos toca estar ahí contra uno de los top, tocándonos una Alemania, un Francia, un España? No sabemos cuál será el posicionamiento que podamos tener, la garra, el empuje, las ganas, todo ese espíritu combativo que tenemos, excelente, es algo que no nos podemos negar, pero el plus es un poco más, ese dar el paso hacia adelante, el decir vamos por la victoria, ese debe muy grande que tenemos, siendo un mundial en un torneo corto, no hay nada que guardar, creo yo. Era momento de ir para adelante y bueno, tener la suficiente hombría de tratar de ganar el partido. No lo quisimos hacer, definitivamente un mensaje que se trasluce desde el banco de suplentes donde está el director técnico. Ya la formación nos daba a entender eso. Ante un equipo, ante una selección bastante limitada también, nada más la altura y alguna que otra jugada, pero como que nos quedó un sabor, o nos queda un sabor amargo, ¿no? Y lo más triste de todo es que tenemos que estar pendientes con la calculadora hoy viernes, mañana sábado y el domingo. Y en el peor de los casos estaríamos jugando el lunes, que es una situación bastante complicada porque hemos tenido ya, creo, directamente dos bajas para el partido, en caso que tengamos ese cuarto partido, dos bajas importantes. Una por suspensión, que es Diego Gómez, y la otra, la cuestión de Omar Alderete, que creo que estuvo hipotecando también el partido cuando siente un golpe bastante fuerte, el árbitro bastante permisivo. Nuevamente nos ha tocado sufrir con el arbitraje en jugadas puntuales. Y así están las cosas. Este monólogo que pareciera más bien un plagueo, ¿verdad? Pero diciendo la realidad, el miedo al éxito se apoderó de Paraguay nuevamente, se apoderó del técnico. Y eso se trasladó al campo de juego en prácticamente 100 minutos de juego, donde no tuvimos respuestas futbolísticas para poder golpear la mesa y clasificar, como sí lo hizo el rival. Estados Unidos perdió el invicto, clasifica también, pero es primera y segunda en el grupo Australia, y nosotros que quedamos terceros esperando nuestra suerte definida en manos o en los pies de otros grupos, de otras selecciones, según las combinaciones que se vayan dando. A hacer cuentas, señoras y señores. Nosotros iniciamos Conexión Internacional, teníamos que hacer este pequeño monólogo porque estuvimos con el partido, entonces en la pesada carga de las horas de madrugada, y bueno, la verdad que algo de decepción hay también, y también un poco de esperanza, pero no alcanza con el sacrificio y con la esperanza, hay que ponerle un poco de fútbol. Vamos a ver qué toca a partir de ahora. Aquí estamos en Conexión Internacional. En instantes ya nosotros empezamos desarrollo de informaciones, de noticias, lo que realmente corresponde y lo que sinceramente es lo importante, la actualidad para todos ustedes. Aquí estamos abriendo Conexión Internacional, capítulo número 5 de la semana.

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0: Ya pasaron 43 minutos de las 7 en toda la República del Paraguay. Ya estamos aquí nosotros conectados con ustedes en esta semblanza donde les estamos por entregar las primeras informaciones de la mañana. En una jornada bastante fría, nuevamente 4 grados de temperatura tenemos a estas horas de la jornada. Estamos observando buenos resúmenes, comentarios y estamos con todos los periodistas deportivos que están apostados y con los medios de comunicación de Estados Unidos, bueno, con los diferentes análisis. La verdad se nota un... hay como una sensación de... ¿cuál sería la palabra? Un poco de tristeza, ¿no? De una parte nos sentimos como que reprimidos en nuestra sensación. Un poco... desilusionados por parte principalmente del técnico, que creo que con su vocabulario, con sus palabras, quiere de repente desviar un poco la atención de lo mal que planteó el partido de hoy, de ayer, de hoy. Y bueno, son las cosas. Prácticamente aquí dan por hecho que el rival sería Alemania. Y en ese caso hay que prepararse para otros 97 minutos, 98 minutos de mucho sufrimiento. Si es que logramos extender, imagínense ustedes, 98 minutos con todo el público en contra, con el arbitraje que no es definitivamente algo que Paraguay pueda tomar como un aliado. No debe de ser así definitivamente, pero se dan las cosas. Porque ayer el árbitro, hay 3-4 jugadas fuertes donde no accionó, no cortó, no hizo el trabajo que corresponde. Creo que unas o dos tarjetas amarillas más correspondía para el equipo australiano, que entró muy fuerte. Nunca hubo ninguna acción de parte del árbitro para imponer ese reglamento, que a nosotros sí nos ha costado bastante. Faltas que contra Estados Unidos se cobraba, faltas que contra Turquía nos cobraban, en este caso no se ha dado de esa manera. Bueno, vamos a ir ya nosotros hablando un poco de personal con Flow y Versus Sports. 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Flow personal también ya con nosotros en esta mañana de viernes. 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
0: Y ya estamos con los primeros contenidos informativos en la mañana. Las primeras noticias de la jornada de esta manera.
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0: Vamos al ámbito local, reunión de trabajo con el ministro Oscar Lovera. Se ha participado en una reunión con el ministro de Economía y Finanzas, el señor Oscar Lovera, con el fin de coordinar acciones necesarias para el financiamiento de obras de infraestructura a través del gobierno nacional para el municipio de Santa Rita. La reunión entre el intendente, el licenciado Edgar Torres, y el ministro Oscar Lovera, entonces, una información que está en seguimiento. Y de esta manera, entonces, para recibir los fondos necesarios de parte del Ministerio de Economía y Finanzas, coordinando acciones y trabajo. Entonces, esta reunión que se llevó a cabo esta semana con la presencia de estas instituciones también, donde el servicio de administración de la municipalidad está siempre en constante trabajo, y de esta manera entonces para poder acceder a más obras que puedan llegar hasta la ciudad, hasta nuestra ciudad de Santa Rita, por supuesto.
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0: Y para ir desarrollando ya contenidos informativos, esto, bueno, que es a nivel mundial, esta información tan dolorosa, la búsqueda desesperada de sobrevivientes en Venezuela tras 235 fallecidos por terremoto. Desesperados venezolanos se escarban entre los escombros de edificios que colapsaron para intentar rescatar a sus seres queridos. Tras dos potentes terremotos que dejaron al menos 235 muertos, edificios que se derrumbaron y la gente corrió en pánico tras los sismos de magnitud 7,2 y 7,5 que golpearon el norte del país el miércoles con menos de un minuto de diferencia. La zona más castigada fue La Guaira, población costera vecina a Caracas, y donde está el aeropuerto más importante del país, inhabilitado por el sismo. Fue terrible. Todo se desplomó, dijo la AFP. En este caso, Gismaris Blanco, frente a un edificio fracturado. Algo que no le deseo a nadie. Los rescates avanzan lentamente y hay cuerpos aún visibles bajo los escombros, 24 horas tras los terremotos. Los residentes escucharon por horas a tres personas bajo los escombros, están con vida. Le decimos que no fuercen la voz, que respiren corto, explicó Antonio Bermúdez, de 45 años. Las familias trataban de sacarlos, pero era imposible mover las placas de concreto con las herramientas caseras que tenían. En otra zona, los residentes contaron que escucharon a una niña atrapada a llorar por horas. Murió poco después. Un doctor del hospital Domingo Luciani en Caracas dijo que los niños rescatados llegan en ambulancia solos. Algunos dan su nombre y otros llegan con el nombre escrito en marcador en una cinta atada a la muñeca. Dijo la presidenta Delcy Rodríguez, que asumió el poder de forma interina tras la captura de Nicolás Maduro por Estados Unidos, visitó el jueves La Guaira, donde la AFP constató saqueos y la declaró zona de desastre. El ministro de Salud, Carlos Alvarado, ofreció el jueves en la noche un nuevo balance de al menos 235 fallecidos y 4.300 heridos. Vengan a ayudar. En redes sociales abundan pedidos de información por desaparecidos, muchos en La Guaira. Las personas consultan listados que despliegan los hospitales públicos con nombres de heridos. La cifra oficial es de 157, aunque muy probablemente aumentará. Mi casa se cayó completa, perdí mi familia, se murió mi suegro, tengo a mi hija desaparecida, no la consigo, dijo en La Guaira Jan Alexander Capote, de 48 años, frente a un edificio de más de 15 pisos que perdió varias paredes en los temblores. Cerca de ahí, hombres y mujeres salían de un comercio saqueado con bolsas llenas de productos. El primer sismo ocurrió a las 18:04 hora local, 22 horas GMT, del miércoles, según el Servicio Geológico de Estados Unidos. Le siguió casi un minuto después el de 7,5, el más potente que ha sucedido y ha sacudido a Venezuela desde 1900. La fuerza de estos terremotos se sintió en otros estados y hasta en Colombia. Desde entonces se reportaron más de 130 réplicas. Venezuela es un país sísmico, aunque desde 1997 no se registraba un gran terremoto. El último de gran magnitud fue en Cariaco, población costera al norte, y dejó 73 muertos. El último en Caracas fue en 1967 con 236 fallecidos. Esto es una información en seguimiento, con muchos números que recabar y una situación realmente triste y lamentable que están pasando los hermanos venezolanos. Bueno, ya también el presidente de la República ha dado su mensaje de apoyo y seguramente toda Latinoamérica y todo el mundo estará haciendo llegar sus ayudas humanitarias como corresponde a este país bastante golpeado con un terremoto que ha dejado demasiadas víctimas y que el número va a seguir en aumento según los datos oficiales.
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0: Cobran hoy 6.500 nuevos beneficiarios de adultos mayores. El programa de pensión universal suma unos 6.500 nuevos incorporados este viernes. Los seleccionados son los de 68 años cumplidos hasta junio de este año. También se incluyen comunidades indígenas y otros grupos. El Ministerio de Desarrollo Social comunicó la inclusión de nuevos beneficiarios en el programa adultos mayores. De los 6.556, un total de 4.940 son personas con 68 años cumplidos hasta junio de 2026. Además, ingresaron 864 personas con 69 años y más de 192 miembros de comunidades indígenas. 152 personas con discapacidad, 45 extranjeros y 363 reincorporados. El pago se realiza en ventanilla del Banco Nacional de Fomento en la sucursal más próxima hasta que tengan la tarjeta de cobro, con la que podrán acudir a cualquier cajero. Además de la edad, otros requisitos para ingresar al programa son no tener salario público ni privado, no ser cotizante aportante de IPS, no ser contribuyente de la DNIT. Si lo fue y dejó de serlo, debe tener el certificado de no ser contribuyente. No tener más de 30 cabezas de ganado. Para cerciorarse de que el nombre de su adulto mayor esté en la lista, puede ingresar a este sitio que ya lo dejamos aquí también para la gente que está escuchando y quiere hacerle llegar a sus familiares. listadoam.mds.gov.py. Colocar el número de cédula y hacer la búsqueda. Además, el número habilitado para consultas 0981-542-917. La asignación es del 25% del salario mínimo, equivalente hoy a 724.762 guaraníes. La edad mínima para la población en general es de 65 años, pero las incorporaciones son graduales, de mayor a menor. La edad para las comunidades indígenas es de 55 años y para las personas con discapacidad, 60 años. Estos dos grupos ingresan de manera directa, sin gradualidad etaria.
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0: Y aquí estamos compartiendo Conexión Internacional, ya cerrando nuevamente la primera hora del programa. Y vamos a seguir, vamos a continuar. Hay mucho todavía por delante nosotros en Conexión Internacional. En instantes ya regresamos con más noticias.
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Cuando ya pasaron 13 minutos de las 8, nosotros estamos en seguimiento de las informaciones y de los contenidos ya en la segunda hora de programa. 4 grados de temperatura, no nos movemos de esa sensación térmica que es por debajo de eso, definitivamente. Con lo que también había surgido la alerta de helada, hay que tener información de esto, a ver si se ha dado, ¿no? 12 horas atrás, cuando se daba esta posibilidad, bueno, hoy otro día con bastante frío que estamos cerrando, ya prácticamente también llegando al final del ciclo de junio. Qué rápido se fue junio también, con muchas actividades, y bueno, nosotros que ingresamos en el último fin de semana de junio y en el capítulo número 5 de la semana también ya estamos aquí con Distrimac Alimentos, Sociedad Anónima, que tiene su casa central en el kilómetro de Nueva Caray, Ciudad del Este, a 3 cuadras de la nueva terminal de ómnibus. 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
0: Estamos compartiendo con ustedes esta parte del programa. 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
0: Estas son justamente informaciones, contenidos que ya estamos teniendo aquí en esta mañana, un viernes frío, un viernes que nos tomó un poco, ¿cómo se puede decir? Un poco tristes, ¿verdad? Por una parte, por no ser lo que estábamos esperando. Queríamos la victoria, pero no se puede dar cuando uno no tiene la suficiente capacidad también de enfrentar estas situaciones. Creo que Paraguay necesita desprenderse un poco de la parte muy emocional que tienen tanto el cuerpo técnico como también los jugadores. Jugar un poco más con carácter, dejando un poco ya de lado ese sentimentalismo, que ese romanticismo, romantizar demasiado que estamos en el Mundial, que estamos en una situación. No, hay que, creo, ir ya con otra mentalidad dura, la que nos caracteriza. Dientes apretados. Esa actitud que se mostró contra Turquía, con un poco de fútbol, y no es mucho lo que se pide, pero desde la actitud defensiva es muy difícil lograr resultados, definitivamente. Vamos a información, y creo que en cada bloque nos vamos a plaguear las disculpas correspondientes. Pero son las sensaciones que le da uno luego de sentarse a ver un partido completo, ¿no? Nos salta el hincha de adentro. Aquí estamos en Conexión Internacional y nosotros seguimos con más contenidos informativos.
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0: Buscan regular la permanencia de menores en eventos nocturnos. Un proyecto de ley que busca regular la permanencia de menores de edad en eventos nocturnos fue presentado en la Cámara de Diputados. La iniciativa, que se fundamenta, según la exposición de motivos, en los principios establecidos en la Constitución Nacional y en la Ley número 1680/2001, Código de la Niñez y la Adolescencia, que dice los proyectistas, alegan que la presentación surge en respuesta al creciente involucramiento de menores en fiestas, eventos y reuniones que se extienden hasta altas horas de las madrugadas. Así también mencionan que la presencia de niños y adolescentes en espacios destinados al entretenimiento de adultos los expone a situaciones que podrían afectar su integridad física, psicológica y moral. Entre los riesgos señalados figura el consumo temprano de alcohol y otras sustancias, hechos de violencia, abuso, negligencia, explotación y accidentes de tránsito. Se destacó que el Estado, la familia y la sociedad comparten la responsabilidad de garantizar entornos seguros para el desarrollo de la niñez y la adolescencia, en concordancia con el principio del interés superior del niño, recordando tanto esto reconocido por la legislación nacional como por los tratados internacionales ratificados por Paraguay. En uno de sus artículos se plantea que cuando el juez competente en materia de la niñez y adolescencia,

0: Ministerio Público o la Policía Nacional verifiquen la presencia de un menor de 18 años en eventos comprendidos en la presente ley, una vez superado el horario límite de las 2 horas de la madrugada, se procederá a su inmediata identificación y retiro del lugar. El menor será entregado a sus padres, madres o tutores legales, quienes asumirán la responsabilidad de su guarda y traslado, subraya. Proyectistas, los diputados Santiago Benítez y Juan Manuel Acevedo, ambos del departamento de Amambay.
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0: Vamos al ámbito político. Gobernadores colorados coordinan estrategia electoral con Horacio Cartes. Gobernadores del Partido Colorado mantuvieron un encuentro de trabajo y confraternidad con el presidente de la Asociación Nacional Republicana, Horacio Cartes, en el marco de la planificación política de cara a las elecciones municipales previstas para octubre de 2026. La reunión se desarrolló en un ambiente de coordinación estratégica donde las autoridades departamentales abordaron líneas de acción para la sesión que se viene para la segunda etapa de la campaña electoral, con énfasis en el fortalecimiento de la estructura partidaria a nivel nacional. Durante el encuentro, los participantes intercambiaron propuestas orientadas a la organización territorial y al despliegue de la estrategia electoral en los distintos departamentos, con el objetivo de consolidar la presencia de la lista 1 en las municipales del país. Desde el Consejo de Gobernadores informaron que la jornada concluyó de forma fraterna del titular de la ANR, espacio en el que también se reafirmó la articulación política entre los gobernantes y la conducción partidaria. Por otro lado, el presidente de la Junta de Gobierno, Horacio Cartes, recibió a la senadora Lizarela Valiente, con quien conversó sobre distintos desafíos nacionales y la necesidad de continuar trabajando de manera coordinada con beneficios para el país.
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0: Informaciones, contenidos que tenemos aquí dentro de nuestra agenda informativa. Recordarles que tenemos 4 grados de temperatura, una humedad que está en el porcentaje prácticamente más alto, 90%. El viento está a 6 kilómetros en la hora. Un día soleado, un día extraordinario, seguramente con muchas actividades también escolares, estudiantiles. Los San Juan están a pleno. En este inicio de fin de semana estamos cerrando Conexión Internacional. Ya en instantes regresamos porque vamos a seguir con más datos, más información, los contenidos que vamos extrayendo de diferentes puntos de nuestro informe local, también a nivel regional y a nivel nacional. Todo lo que sea actualidad está aquí en la 88.3. En instantes ya regresamos.
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0: Estamos en esta última parte ya de Conexión Internacional de la segunda hora de programa. Mucho todavía por delante, la mitad del programa de este día viernes, este capítulo número 5, y nosotros que seguimos con datos, con informaciones, contenido en una jornada fría realmente. Actualizamos un poco qué nos dice la Dirección de Meteorología a estas horas de la mañana. 6 grados de temperatura, 6 grados, pero una sensación térmica diferente la que sentimos, por supuesto. 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
0: 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Esta mañana que se presenta fría, una mañana totalmente diferente a otras. 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
0: Vamos avanzando en esta segunda hora completa en contenidos informativos. Tenemos mucho para comentarles dentro del ámbito de las noticias. Por eso queremos empezar el desarrollo de más información de esta manera.
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0: Empezamos por el ámbito país, la parte educativa también importante. La Embajada de Taiwán convoca a paraguayos para estudiar medicina con beca total. Habla la información. El gobierno de Taiwán abre la convocatoria para una beca completa para jóvenes paraguayos quienes podrán cursar la licenciatura en medicina en la Universidad Yishou, un programa de 4 años impartido íntegramente en inglés. En ese marco, la Embajada de la República de China, Taiwán, en Paraguay, invita a postular al Programa Internacional de Becas de Educación Superior Taiwán ICFD 2026. Este programa ofrece la oportunidad de cursar el programa impartido completamente en inglés en la Escuela de Medicina para Estudiantes Internacionales de la Universidad Yishou, una prestigiosa institución de educación superior de Taiwán. El programa está dirigido a paraguayos provenientes del área de la salud que cumplan con los requisitos establecidos. La beca cubre pasaje aéreo de ida y vuelta, alojamiento universitario, matrícula, créditos académicos, libros de texto, seguro médico y un estipendio mensual para gastos de manutención. Entre los principales requisitos se encuentran tener nacionalidad paraguaya, ser egresado de una carrera del área de la salud, estudiante regular con el cuarto año de medicina concluido o haber aprobado al menos 6 créditos en biología, química o ciencias de la vida. Cumplir con los requisitos de admisión de la Universidad Yishou y del programa Taiwán ISFD. Contar con una certificación internacional vigente de domicilio del idioma inglés. No haber obtenido previamente una licencia para ejercer la medicina. Los postulantes deberán completar las solicitudes en línea tanto de la Universidad eShow como del programa de becas y presentar personalmente toda la documentación requerida en la Embajada de la República de China, Taiwán, en Asunción. La fecha límite para la presentación de las postulaciones es el 7 de julio de 2026. Las solicitudes incompletas o presentadas fuera de plazo no serán aceptadas. Como parte del proceso de selección, los candidatos que cumplan con los requisitos deberán rendir un examen escrito de inglés, biología y química prevista para el 17 de julio de 2026. Asimismo, las entrevistas se llevarán a cabo entre el 17 y el 24 de julio de 2026. Taiwán reafirma su compromiso con la formación de profesionales paraguayos de excelencia y con el fortalecimiento de la cooperación bilateral en los ámbitos de la educación superior y la salud. A través de este programa busca contribuir al desarrollo del talento humano paraguayo y al intercambio académico entre ambos países. Para conocer las bases completas de la convocatoria, los requisitos, documentos exigidos y acceder a los formularios de postulación, los interesados pueden visitar el portal oficial estudiarentaiwan.org, donde también encontrarán información sobre otras oportunidades de becas ofrecidas por el gobierno de Taiwán.
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0: Vamos al ámbito regional en informaciones también. Autoridades presentan el plan de seguridad Responsum en Alto Paraná. Autoridades nacionales, departamentales y policiales participaron en la presentación del Plan de Acción de Seguridad Responsum, implementando de esta manera en el departamento de Alto Paraná una estrategia orientada a fortalecer la respuesta institucional ante hechos que afectan la seguridad ciudadana. La actividad se desarrolló con presencia del comandante de la Policía Nacional, comisario general, director César Roberto Silguero Lobos, y del viceministro de Asuntos Políticos, Óscar Carmelo Campuzano. El plan busca mejorar la coordinación entre las instituciones involucradas en materia de seguridad con el propósito de agilizar intervenciones y optimizar la capacidad de respuesta frente a situaciones de riesgo que afectan a la población. Destacaron la importancia del trabajo conjunto entre las fuerzas de seguridad y las autoridades políticas para avanzar en acciones preventivas y de atención oportuna en el territorio. Reafirmaron el compromiso de impulsar una gestión articulada que contribuya a brindar mayor protección y tranquilidad a las familias del departamento.
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0: Volvemos al ámbito internacional, una noticia que nos deja en parte, digamos, tranquilos. No hay paraguayos afectados por terremoto en Venezuela, según el canciller nacional. El gobierno no tiene reportes oficiales sobre paraguayos afectados por el terremoto en Venezuela, según confirmó el canciller nacional Rubén Ramírez Lezcano. Adelantó que Paraguay también evalúa acciones para ayudar al pueblo venezolano. El señor presidente de la República me ha instruido de que expresemos nuestra solidaridad como lo ha hecho esta mañana en redes sociales, no solamente a través de la palabra, sino que también con una cooperación firme que estamos articulando. Explicó que la ayuda se está gestionando a través de la Secretaría de Emergencia Nacional y el Consejo de Defensa Nacional para hacer llegar la logística. Dijo que lo que más está demandando Venezuela en este momento es de rescatistas. Estamos articulando también con el gobierno de la República Argentina de manera que podamos converger en una cooperación que sea suficiente para las necesidades que tiene el pueblo venezolano, manifestó. Así también el secretario de Estado afirmó: no tenemos información de que haya sido afectado ningún paraguayo hasta el momento. Paraguay no tiene representación diplomática en Venezuela, sin embargo, cuenta con el apoyo de la embajada en Panamá, concurrente ante Venezuela. Varios presidentes latinoamericanos se solidarizaron con el pueblo bolivariano tras conocerse la noticia de dos potentes sismos que hasta el momento causaron 235 muertos.
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0: Contenido completo, información y mucha, mucha, mucha actualidad en la mañana de Progreso. En este capítulo número 5 de la semana, vamos activos hasta las 10. Estamos cerrando ahora la segunda hora de programa en Conexión Internacional. De esta manera, juntos vamos con los datos, con las informaciones, lo que es ámbito local, lo que es ámbito regional, nacional y también lo que está pasando a nivel internacional en pleno desarrollo también de la Copa del Mundo. Hoy hay partidos, mañana, el domingo. cerrándose también la fase de grupos de los otros seleccionados. Y vamos a ver, ya de acuerdo a lo que pase hoy y mañana, vamos a tener un panorama de si estamos clasificados o no. Hay que ser claros con los números. No estamos clasificados, señoras y señores. No festejamos absolutamente nada. Tenemos 4 puntos y estamos esperando la definición de los otros grupos para saber qué pasa. Y si somos uno de los mejores terceros, ¿en qué lugar estamos también? Y de acuerdo a eso, ¿quién será el rival y qué día podríamos jugar? La peor escena que tenemos, el escenario más complicado, es jugar el lunes ante Alemania. Así que, bueno, sacamos nuevamente el librito y la calculadora, el bolígrafo, y empezamos a hacer números. Paraguay siendo Paraguay, definitivamente. Cerramos la segunda hora de programa. En instantes ya estamos regresando con más noticias.

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3: Seguimos avanzando con ustedes aquí en Conexión Internacional, tercera hora de programa. Ya estamos en este capítulo, en las puertas del fin de semana, señoras y señores. A la audiencia, a aquellas personas que están, a los oyentes, seguidores que están tomando nuestra señal, que están en sintonía, un abrazo grande siempre. Este frío arropándonos, no solamente con el abrigo, sino también con la buena música y con todo el contenido informativo que le tenemos preparado aquí como todas las mañanas. 8 grados de temperatura, la humedad es la que bajó algo, 85%, 5% menos el inicio de la jornada. El viento está fuerte, 8 kilómetros en la hora, importante realmente. Y aquí ya estamos nosotros para poder seguir entregándoles contenido dentro de este formato especial de cada jornada. Viernes ya en las puertas del fin de semana, el último fin de semana de junio. Recordemos eso también, estamos ahí cerca también de alcanzar el séptimo mes del año y dentro de eso se vienen las vacaciones de 15. 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
3: Así se encuentran las monedas extranjeras en el cambio a estas horas de la mañana. Dólar guaraní, la compra 6.000 guaraníes, a la venta 6.110. Real al guaraní, en la compra 1.120, a la venta 1.200. Peso al guaraní, en la compra 3.50, a la venta 4.15. El dólar al real, en la compra 5.13, a la venta 5.30.
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0: Nosotros que estamos compartiendo, bueno, observando un poco las informaciones a nivel regional. Día de gobierno llega hoy a Itacurí con atención médica, vacunación y trámites. Desde la gobernación de Alto Paraná se realiza este viernes 26 de junio una nueva edición del Día de Gobierno en el distrito de Itacurí, donde se pondrá a disposición a la ciudadanía una amplia variedad de servicios gratuitos en las áreas de salud, documentación e inclusión social. Esta actividad empezó a las 8 y va hasta las 12 horas en la escuela básica número 3508, 3 de febrero, ubicada en la colonia San Jamonotí. La jornada tiene como objetivo acercar la atención del Estado a las comunidades, facilitando el acceso a servicios esenciales, sin necesidad de que los pobladores deban trasladarse hasta centros urbanos. De esta manera, entonces, el Día de Gobierno está disponible para clínica médica, pediatría, obstetricia, psicología y odontología, además de vacunación, estudios laboratoriales, pruebas de VPH y Papá Nicolau, así como ecografías abdominales, prostáticas, mamarias y obstétricas. Asimismo, la ciudadanía podrá acceder a servicios de identificación, trámites de registro del Estado Civil y también peluquería, así como otros servicios más dentro de la gobernación en este recorrido que hacen a nivel departamental. Hace poco estuvieron por Olear y Mallorquín y así entonces haciendo una recorrida dentro del departamento con estos servicios.
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0: Para seguir con el ámbito político también y observar un poco ya las informaciones, presidente de la ANR y gobernadores apuntan a ganar la mayor cantidad de municipios. El presidente del Consejo de Gobernadores y gobernador de Guairá, César Sosa, habló sobre la reunión de los gobernantes departamentales con el presidente de la Asociación Nacional Republicana, Horacio Cartes. Destacó el gran apoyo del líder partidario para la planificación de lo que serán las elecciones municipales del 4 de octubre. Estuvimos hablando, analizando lo que fue este tema de las internas partidarias y ya alistándonos para lo que va a ser las generales. Como presidente del partido, nos dio toda la fuerza y también algunas indicaciones para comenzar a trabajar sobre lo que va a ser. Estuvimos verificando algunas virtudes y algunos ajustes que hay que hacer, que pasaron en estas internas, que para nosotros es fundamental. De esta forma, entonces, para fortalecer un poco ya la acción del Partido Colorado para estas municipales. Vamos a tratar de ganar la mayor cantidad de municipios posibles con trabajo, planificación y coordinación. El presidente de la ANR compartió con gobernadores colorados, tema que ya estábamos tocando en el bloque anterior.
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0: Así entonces, nosotros observando un poco la información en todos los ámbitos y cómo seguimos en este apartado de lo que es información y contenido, entonces, para observar un poco lo que nos dice la Dirección de Meteorología, tenemos que estar atentos. Hoy la máxima va a estar en 20 grados, va a subir de forma constante en el transcurso de la jornada. Ya en instantes, luego de la última pausa para nosotros, vamos a estar ya con la actualización de lo que nos dice la Dirección de Meteorología en los ámbitos de la jornada extendida para hoy, para el fin de semana, porque se está denotando un ambiente inestable para el fin de semana. Vamos a ver qué va a pasar con ese tema también. Una información más para ir cerrando este bloque. Paraguay firma declaración en Estados Unidos para desarrollo responsable de la IA. El gobierno del Paraguay firmó un compromiso para el desarrollo responsable de la inteligencia artificial y la construcción de capacidades estratégicas para el futuro digital del país. En el marco de la cumbre Pax Silica, desarrollada en Washington, Estados Unidos, el ministro de Tecnologías de la Información y Comunicación, Gustavo Villate, suscribió la declaración conjunta sobre oportunidades en inteligencia artificial. Entre los ejes principales del acuerdo se destacan la promoción de marcos regulatorios orientados a la innovación, el fortalecimiento de la infraestructura crítica y el impulso de la cooperación internacional. En el escenario tecnológico actual, la inteligencia artificial ya no depende únicamente del desarrollo de software, sino de infraestructura física capaz de sostenerla. Centros de datos, capacidad de cómputo, conectividad robusta, energía confiable y ecosistemas de innovación.

0: Definen hoy la competitividad de las acciones, posicionando a la infraestructura digital como un componente clave del progreso económico. Bajo esta premisa, Paraguay avanza en una agenda de transformación digital para fortalecer la soberanía tecnológica y modernizar los servicios públicos. Uno de los proyectos centrales es el desarrollo del data center del Estado, que mejorará la capacidad tecnológica nacional y optimizará prestaciones digitales dirigidas a la ciudadanía. En línea con esta visión, el Gobierno Nacional proyecta el lanzamiento de El Guazú Digital. Esta iniciativa se orienta para formar de manera específica el desarrollo de infraestructura estratégica para inteligencia artificial, buscando aprovechar las ventajas competitivas del país, tales como la alta disponibilidad de energía limpia, la ubicación geográfica estratégica y la cooperación técnica internacional. Las autoridades explicaron que, en el nuevo contexto global, el verdadero desafío radica en la posibilidad de desarrollar, gestionar y gobernar de manera responsable los datos modelos y estándares que sostendrán la economía digital del futuro para el crecimiento, el bienestar de la población.
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0: Estos factores informativos están aquí en la 88.3, aquí nosotros compartiendo con ustedes nuestra sección, nuestro capítulo 5 de la semana, en lo que es Conexión Internacional, siempre abocados a entregarles información en todos los ámbitos posibles de contenidos informativos. Vamos cerrando otra media hora más. En instantes ya tenemos más contenido para todos ustedes a través del 88.3.
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2: Alcanzamos 44 minutos de las 9 en toda la República del Paraguay. Aquí estamos compartiendo con ustedes a estas horas de la mañana, en esta jornada fría, fresca, como mejor les quede. Está la gente que es el team frío, gente que adora el frío por una cuestión personal, digamos. Otros adoran el calor, otros aman el frío. Es así, 10 grados de temperatura, imagínense ustedes. A ese nivel estamos a estas horas de la mañana. 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Automac, moverse es crecer, también ya con nosotros en nuestra jornada de viernes, en el capítulo número 5 de Conexión Internacional, donde tenemos más contenido informativo. Vamos a seguir, ¿qué les parece? Porque aquí la información no para.
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0: Estamos de esta manera nosotros compartiendo con ustedes estas informaciones y vamos al ámbito de la Dirección de Meteorología. Pronostican días fríos, frescos, lluvias para el último fin de semana de junio. Este último fin de semana de junio arranca con ambiente frío fresco, cielo parcialmente nublado y probables lluvias dispersas, acompañadas de tormentas eléctricas desde mañana sábado y el domingo, tiempo inestable en todo el país. Según el pronóstico de la Dirección de Meteorología e Hidrología, los vientos soplarán variables durante la jornada de este viernes y después del noreste. La temperatura mínima estará comprendida entre los 3 y 7 grados en la región oriental. El valor más bajo se prevé en la zona sur, mientras de esta manera entonces la máxima estará entre los 19 y 23 grados a nivel país. Mañana sábado, fin de semana, el tiempo se presentará fresco en las primeras horas y cálido por la tarde, con precipitaciones dispersas en gran parte del territorio nacional. El cielo estará mayormente nublado y los vientos predominarán del noreste. La mínima prevista entre los 9 y 15 grados, la máxima entre los 20 y 27 grados. ¿Qué dice para el día domingo? Las condiciones de tiempo inestable se mantendrán, se aguarda una jornada fresca, cielo mayormente nublado y vientos que soplarán al principio del sector noreste. Después, moderadas del sur. Al amanecer, la temperatura estará entre los 12 y 20 grados, por la tarde entre los 21 y 30 grados, siendo el valor más alto para Fuerte Olimpo. El pronóstico extendido indica que el lunes no variarán las condiciones, ya que persistirá el ambiente fresco y las precipitaciones en gran parte del territorio nacional.
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0: Y ya en el último segmento informativo, aquí en la mañana, el MEC separa 5 funcionarios tras descubrir anomalías en registro de títulos. El Ministerio de Educación y Ciencias, MEC, dispuso la apertura de sumarios administrativos y la separación preventiva de 5 funcionarios luego de que una auditoría detectara presuntas irregularidades en el sistema de registro de títulos académicos. La investigación también dejó al descubierto la utilización de cientos de usuarios sin autorización para operar dentro de la plataforma. El ministro de Educación, Luis Ramírez, explicó que el análisis técnico y digital permitió identificar cerca de 500 cuentas que realizaron inscripciones de títulos pese a no contar con permisos habilitados para esa función. A estas inconsistencias se sumaron registros efectuados fuera de los plazos establecidos y movimientos llamativos dentro del sistema, ya que algunos archivos aparecían y luego desaparecían sin una justificación técnica, lo que llevó a profundizar la investigación sobre el proceso de validación de documentos académicos. El secretario de Estado aclaró que no existen indicios de un ataque cibernético externo. Esto no fue un hackeo. Se utilizaron contraseñas para ingresar desde equipos que no pertenecen a la institución, afirmó. Añadió que los informes técnicos detectaron conexiones realizadas durante fines de semana y en horarios de poco usos habituales, principalmente entre las 4 y las 5 horas. Como medida inicial, el MEC resolvió apartar de sus funciones a 5 servidores públicos vinculados con las direcciones de universidades e instituciones técnicas mientras avanzan las pesquisas. La auditoría continuará hasta determinar todas las responsabilidades y reformar los controles de seguridad del sistema, sostuvo Ramírez. El titular de la cartera educativa indicó que el proceso de revisión seguirá en marcha con el objetivo de identificar a todos los involucrados y aplicar mecanismos que garanticen mayor transparencia y resguardo en el registro de los títulos académicos.
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0: Estamos llegando al final del programa en Conexión Internacional, estamos cerrando nuestro capítulo número 5 en la semana. De esta manera entonces, en esta actividad normal de todos los días, Conexión Internacional de 7 a 10, como lo hacemos de lunes a viernes, con todos los contenidos informativos, ya cerrando nosotros este primer apartado de la mañana. En instantes ya está llegando a los estudios, subiendo las escaleras, ingresando a la radio, ya está en recepción, ya está preparando el programa don Lucio Campos, LMP, para de esa manera continuar con ustedes, acompañándolos hasta las 12. Y luego a las 12 tenemos el compendio, el resumen completo de lo que dejó el partido de Paraguay a través de Monumental, Arturo Máximo Rubín desde los Estados Unidos, dándonos todos los detalles. Entonces, en cuanto a la parte deportiva se refiere. Nosotros nos reencontramos a la tarde y luego tienen ustedes un gran fin de semana para seguir disfrutando de buenas programaciones en la 88.3. Si Dios permite, regresamos puntuales. Si Dios permite, como decimos, el lunes, aquí en el formato de música y noticias en Conexión Internacional. 20 grados para hoy, la temperatura máxima. Vamos a tener un día de sol. Vamos a aprovechar este día porque se viene un fin de semana cargado con precipitaciones, según lo que nos dice la Dirección de Meteorología. Un gusto estar como siempre. No pudo ser el triunfo de Paraguay. Hoy podemos definir a nuestro rival en 16avos de final. Solamente una catástrofe futbolística podría dejarnos fuera del Mundial. No estamos clasificados. Esa es la cuestión. Pero estamos esperando nuestro lugar entre los 8 mejores terceros. No se pudo. Esto es Paraguay. Tenemos que seguir. En instantes, LMP para todos ustedes. Conexión Internacional hasta el día lunes. Sigan disfrutando del 88.3.
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Muy bien, recientemente estuvimos ahí conversando, compartiendo con los amigos de la fiesta del lechón maturado del distrito Dr. Raúl Peña. ¿Cómo pasa la hora cuando uno conversa ahí con... Gracias por la visita aquí hasta Santa Rita, de los integrantes de la fiesta del lechón maturado del municipio de Raúl Peña. Esta semana vamos a estar elaborando la invitación oficial con... con los compañeros aquí en la radio, también en vista lo que va a ser la fiesta del lechón maturado, otra edición más en el municipio de Raúl Peña. Y la verdad que nos sentimos más que contentos con Radio Progreso. Podemos comentarles de que en estos 17 años, desde la primera edición, estuvimos presentes con ellos y Dios mediante, con Radio Progreso estaremos presentes en esta otra edición. Sí, desde la primera, son 17 años que estamos acompañando en el escenario de la fiesta del lechón maturado. 8 años en forma directa aquí con Radio Progreso, quitando un poco esos 2 años... de pandemia que se tuvo, y luego dar secuencia a esta gran actividad en el municipio. Es sin duda en el Alto Paraná otra de las mayores fiestas gastronómicas, la más grande del Alto Paraná. Más de 300 lechones que serán faenados en este gran evento, en la fiesta en honor al santo patrono San Roque, distrito Dr. Raúl Peña. La comunidad, el pueblo, están involucradas en este gran evento y será el domingo 30 de agosto 2026. Y todos los detalles lo tendremos en Ataque Tropical, aquí de la 88.3 Radio Progreso. Decían más de 300 lechones que se estará faenando para el 30 de agosto en el municipio de Raúl Peña. 17ª edición de la fiesta del lechón maturado y costilla al espiedo, con el gran sorteo millonario, nada más y nada menos de 210 millones de guaraníes en premios. Estará ya en circulación desde la próxima semana los cartones del sorteo millonario. Dos cartones por tan solo 100.000 guaraníes, 2x1. Dos cartones por 100.000 guaraníes. Primer premio 100 millones, segundo premio 50 millones, tercer premio 25 millones de guaraníes, cuarto premio 15 millones, quinto premio 10 millones y el sexto premio de 10 millones. 210 millones de guaraníes en premio en la tarde, ¿verdad? Y siempre nos toca relatar por allí también, como se dice, ¿verdad? Y eso es importante, poder destacar también a través de Radio Progreso. A las 10 arranca con Santa Misa, 12 horas almuerzo, con el lechón maturado, costilla al espiedo. Y luego a las 13 horas estará animando Grupo Ecos de Ciudad del Este. 16 horas el gran sorteo millonario. Y luego el gran super mate baile con la banda Ruta Sexta y Danubio. La banda Danubio. Sí. Nos están preparando a lo grande realmente esto. Y en vista a esta programación del 30 de agosto, recientemente una larga conversación que le tuvimos con los organizadores de visita aquí hasta la ciudad de Santa Rita. Le agradezco esa confianza, el aprecio, pero sobre todo hacia LMP, Ataque Tropical, aquí Radio Progreso 88.3. Dios mediante, nos vemos en el mes de agosto. Distrito de Dr. Raúl Peña. Y por ahí se nos consume el horario por aquí, hablando y hablando y hablando con la comisión organizadora.
va pasando el tiempo también, pero forma parte, ¿verdad? Forma parte. Lo importante es tener esa conexión a través de Radio Progreso, y quedo muy contento por las palabras, el mensaje del señor Neivo Kowalski y toda la familia de Raúl Peña. Más de 50 integrantes que forman parte de la comisión, cada uno en sus sectores. Y estuvimos conversando con los principales, digamos así, la cabeza de cada sector, ¿eh?, para este gran evento de agosto. Aquí estamos con Radio Progreso 88.3.

Muy bien, son las 11 de la mañana. 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
1: Santa Rita, Alto Paraná, aquí estamos observando también algunos datos actualizados. Se vive una se siente una sensación de 14 grados, vientos del noreste, 11-24 kilómetros por hora.

0: sábado hemos visto aquí, hemos visto de que podría registrarse algunas lluvias débil, parcialmente nublado a sol, con algunas gotas. 11 de la mañana, 14 horas con fuertes lluvias, 17 horas también, 20 horas, 23 horas. El domingo, este domingo que viene, lluvias en horas de la madrugada, de la parte de la mañana, parcialmente nublado, con algunas gotas, tormentas eléctricas 14, 15 horas, 20, 21, 22, 23 horas. Con una temperatura máxima de 23 grados se espera y una mínima 16. Parcialmente nublado para el lunes y luego alternando martes y miércoles con lluvia. Según destaca la información que lo tenemos en la mañana.
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0: Y en esta ocasión hablemos sobre Paraguay necesitará más maíz para sostener el crecimiento de su industria. La expansión de las plantas de etanol, el crecimiento de la producción porcina y avícola, el aumento de los sistemas de confinamiento y la sostenida demanda regional están generando una presión cada vez más mayor sobre el mercado del maíz. Analistas advierten que el país deberá aumentar su producción para evitar desequilibrios entre ofertas y consumo. Es lo que estamos teniendo también. Bueno, por acá. Hemos visto que el maíz se encamina a convertirse en uno de los cultivos estratégicos para el futuro económico de Paraguay. El crecimiento simultáneo de nuevas industrias vinculadas a la energía, a la producción de proteínas animales, está elevando la demanda interna del cereal a miles que podrían superar la capacidad actual de abastecimiento. Según ha explicado Carlos Sanabria, responsable de una empresa, durante una exposición, en este caso allá por la Expo Pioneros, y el país atraviesa una transformación estructural impulsada por la instalación de nuevas plantas de etanol, el avance de la industria porcina y avícola, así como el incremento esto de los sistemas de engorde a corral. Todos estos sectores tienen al maíz como uno de sus principales insumos productivos. Según datos que lo tenemos también por aquí en la mañana.
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0: Cotizaciones de monedas actualizadas. Veamos aquí rápidamente el comportamiento del dólar americano que se cotiza en la compra. 6.000 guaraníes. Dólar venta, 6.110 guaraníes. Real guaraní en la compra, 1.120 guaraníes. Venta, 1.200 guaraníes. Peso guaraní en la compra se cotiza 3.50 guaraníes. Peso argentino venta, 4.15 guaraníes. Ahora bien, el cambio del dólar real se cotiza en la compra 5.13 reales. Dólar real venta 5.13.

0: 30 reales. Esto es la venta. Ahora viene el comportamiento del euro guaraní. Hemos visto aquí 7.050 guaraníes en la compra. Euro guaraní venta 7.480 guaraníes.
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1: Bien, amigos, aquí vamos viendo esto pago, bueno, instantáneo. Esto impulsa el aumento de transacciones digitales en Paraguay. En el periodo de enero a mayo se realizaron 247,6 millones. Nivel 2.1 veces superior interanualmente, al igual que esto en el valor de transferido, bueno, de las operaciones realizadas a través del SPI, ¿verdad? Que tuvieron la mayor incidencia. Según datos que lo estamos teniendo por aquí en la mañana. Integración física y digital, hidrovía y la relación con la Unión Europea serán los temas centrales en la cumbre del Mercosur. La próxima cumbre de jefes de Estado del Mercosur, que se celebrará en Asunción, contará con una participación histórica que refleja el crecimiento acerca de interés internacional en el bloque y en particular en el rol de Paraguay como anfitrión y presidente este pro tempore. El canciller nacional Rubén Ramírez Lascano confirmó la presencia de 7 jefes de Estado, incluyendo a los 5 mandatarios de los países del Mercosur y los presidentes de Chile y Ecuador, según destaca por aquí algunos comentarios también.

0: Viendo por aquí, sí, justamente. Sobre estos datos de la Dirección Nacional de Ingresos Tributarios, ha informado que puso en marcha controles específicos a empresas que habrían mantenido estas ganancias dentro de reservas facultativas para evitar mayores o repartir dividendos y postergar el pago de impuestos. Son algunos datos que lo tenemos también por aquí.
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0: 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Invitarles también para lo que va a ser este domingo, ya pasaron a buscar todos los premios de Ataque Tropical por el Día del Padre del domingo pasado, ¿verdad? La audiencia, los amigos, muchísimas gracias, realmente nos llena de satisfacción de poder conectarnos con miles y miles de oyentes. Este domingo a las 10 de la mañana, luego del programa folclórico de nuestro amigo Cristian Zavala, ya estamos con Ataque Tropical. Será hasta ese momento. En instantes más, a fútbol a lo grande. Se viene.
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10: Pero cuando perdés la pelota,
11: pero hay mucha lógica. Nosotros teníamos tres centrales ayer y solamente ellos tenían un centro delantero, que era el de color morenito.
10: Sí.
11: O sea, sobraba ahí jugadores. Hay cosas lógicas que el entrenador tiene que saber leer los partidos y estudiar mejor.
10: Y,
11: ¿verdad?
10: La, digo, y la misma
11: siempre
10: manera
11: tiene
10: también.
11: Ahora, pero, la responsabilidad para mí, el entrenador, el líder.
12: Pues
11: del
12: no era que Alfaro conocía, tenía el rep. Oye, otro Darío.
10: No.
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12: Jorge, sal.
14: Me parece totalmente ilógico lo que dijo ayer Alfaro, porque con ese concepto de las declaraciones suyas, ¿para qué vamos a presentarnos en el siguiente partido? No tiene sentido. Y yo leí la historia de los mundiales cuando Dulio Varela ingresaba al campo de juego en 1950 y decía, vamos muchachos, en la cancha somos 11 contra 11. Pero según lo que dijo Alfaro, sí, Paraguay se va a presentar más o menos al pedo en la siguiente ronda de campeonato, porque dos jugadores de Turquía valen mucho más que toda la plantilla de Paraguay. Imagínense cómo se van a sentir esos futbolistas de la selección al escuchar esas declaraciones de su propio entrenador. Entonces que tomen, preparen las maletas y vengan para acá. Como no entiendo para qué se fue Sosa y Caballero. Hasta ahora yo no me explico para qué se los llevó a Sosa y a Caballero. Porque en cada conferencia de prensa dicen, no, pero está dispuesto. Ellos están dispuestos para jugar el próximo partido. Y nunca juegan.
12: Bueno, niño Jorge y después Alfaro. Gustavito, te escribí.
15: Sí, ahí Gustavito ya está recibiendo el mensaje.
12: ¿Tu opinión, niño, sí, de Alfaro, por hay gente que pudo?
15: Yo más bien ya, no, ya estoy opinión pensando en lo que viene, en lo que viene. Esto como que ya está y Alfaro me está hartando. Sinceramente me está cansando ya, me está hartando porque vende varias versiones entre los comerciales a veces que tenemos que chuparnos entre TV, pero bueno, eso aparte. Y otras cositas, sí pensar. Normalmente cuando vamos de chico ante un grande no suele ir bien. Voy a agarrarme de eso para lo que viene, sea Portugal, Francia o Alemania, que parecería que es el que se viene. Sí, un mensaje más bien para los propios jugadores. Hay jugadores de quienes estoy esperando más en esta Copa del Mundo. Uno que es cierto ahora no está, Diego Gómez. Esta es tu Copa del Mundo, Diego Gómez. No apareciste, Diego Gómez. No vas a estar en este partido, es cierto. Pero hay varios que tienen que aparecer. Este es tu partido ahora, Miguel Almirón. Porque fuera de tu roja, antes esto estaba haciendo poquito en la Copa del Mundo. Tenés que aparecer también, Miguel Almirón. A todos los delanteros le digo, al delantero que le toque, pónganse las pilas, señores. Pasó Tony Sanabria, no pasó mucho con él en la primera presentación. Pasó Aulo, ya tuvo su minuto. Pita poco, mucho, tuvo su minuto, no pasó nada igualmente con él. Misma situación para Alex Arce. Es momento que hay jugadores comiencen a mostrar lo suyo. Hay varios que están allí. Ayer, ¿qué pasó con Cáceres? Una hermosa jugada de inciso del sector izquierdo termina enviando su centro a la tercera bandeja del estadio. Hay cosas que a veces no entiendo algunos jugadores, que este tipo de partidos tienen que aparecer. Y si en algún momento tienen una lesión o un golpe, salgan. No te vayas a exponer al derete. Ya en el primer golpe, es cierto, me van a decir Copa del Mundo, quiero estar aquí, pero después no sabemos cuánto tiempo más puedes estar afuera. Ahí también es donde le tiro un poco de responsabilidad a varios de estos jugadores, que necesitamos algo más de ellos, del propio Mauricio, otros jugadores. Y el caso de Sosa y de Caballero, que diga bien Alfaro, ¿están o no están? Ahora, supuestamente en la conferencia, estaba disponible Caballero y otros no. Necesitamos de jugadores, de ese tipo de jugadores, porque ¿qué plan vamos a hacer ahora? Nuevamente, defendernos y salir de contra. Ese va a ser el plan, sea cual sea el resultado para lo que se viene, que en principio parecería que estamos en la siguiente instancia, pero también una responsabilidad importante de los jugadores desde el lado de la actitud, desde el juego, desde ese lado, porque parecería que no conformamos solamente con pasar de ronda y volvimos después de 16 años a la Copa del Mundo y nos quedamos con eso. El tema es qué viene después de esto y principalmente la próxima semana.
12: Muy bien, viene Darío y después Alfaro.
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12: El instante, Gustavito Alfaro, seguimos, Darío.
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16: Cállate, pues.
12: No,
16: es para que te enoje.
12: ¿Y a Willy Alfaro? ¿Cantaron todo? ¿Te acordás del récord, mano?
11: Sí, me estoy mirando mal en acá, Gustavito.
15: No crees para que recordar contigo.
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12: Alfaro.
17: Fútbol a lo grande.
18: La sensación que me queda es la sensación de sabor a poco, ¿no? No era el resultado que nosotros queríamos obtener, pero también soy realista. Y sé que una cosa es la voluntad y otra cosa es la realidad. Una cosa es el deseo y otra cosa es lo que uno puede concretar. Sabíamos que íbamos a tener un partido muy difícil, muy complejo, porque no era que nosotros podemos tener determinadas cuestiones que necesitamos y a lo mejor no tenemos o no encontramos para ganarle a este tipo de rivales, sino que este es un rival que le complica, va mejorando su método y cada vez va complicando más la vida a los rivales que tiene que enfrentar. Se la complicó a Turquía, se la complicó a Estados Unidos y nos complicó a nosotros también. Pues tiene una combinación de fortaleza defensiva, con velocidades, con estatura, con envergadura física, de prepotencia de juego aéreo, que plantea muchas complejidades en un montón de aspectos. Es un rival que sabe utilizar los espacios, que sabe utilizar la posibilidad que uno entre en la desesperación y abrirse. En ese sentido también, o sea, es un equipo que tiene jugadores, como lo había dicho en la conferencia de prensa, que están en el top 5 de velocidades máximas que ha mostrado este torneo, como el caso de Nacunda, o el caso de Tulé, o el caso de Vos. Entonces sabíamos que era un partido muy complejo en ese aspecto. Y si nosotros habíamos probado con una línea de 4, pero era como que siempre, si a nosotros en determinado momento con una línea de 5, donde podíamos empatar el sistema, en el momento nos costó llegar, con una línea de 4 hubiésemos tenido mucho más espacios, hubiesen tenido mucho más espacios para poder llegar y nos hubiesen tal vez desbordado más por las bandas. Nos complicaron para mí en el primer tiempo por el sector derecho, porque si bien vos él juega como quinto en por izquierda, lo hizo por derecha y es un jugador que recortaba para adentro, que se asociaba bien con Volpato, que tenía una profundidad donde a nosotros nos costaba cortar el arranque, y después ellos achicaban bien los espacios porque a nosotros nos faltaba fluidez o precisión para sacar limpia la pelota de la zona defensiva o del medio. Entonces terminábamos en pelotazos largos que terminábamos perdiendo los rebotes. En el segundo tiempo creo que corregimos más que nada algunos espacios, la manera de presionar con el ingreso de Mauricio, si bien él no gravitó tanto en el manejo de la pelota, cada vez que la pelota pasó por él le dio una pausa al equipo y el equipo por lo menos pudo instalarse en el campo contrario, pero después nos costó a nosotros encontrar los lugares como para quebrarlo a ellos por las bandas, que era por donde uno los puede quebrar, o cuando uno lo abre con velocidades, que era lo que nosotros queríamos así, pero Cercati lo marcó muy bien a Julio, lo controló muy bien, y de esa manera, las veces que nosotros tuvimos, hasta veces para llegar con centros, nos faltó precisión para terminar bien las jugadas. Entonces, obviamente que no es el partido que uno hubiese querido jugar, que uno hubiese el resultado, más que nada, porque el partido se dio como se podía dar, más allá de que sabía que por las cosas que nosotros tenemos, por las cosas que tiene el rival, iba a ser complejo. Y en definitiva eso fue lo que sucedió, porque si encima tenés que sumarle también 4 jugadores de más de 1,95 m, entonces también se te hace muy difícil el tema de la pelota parada, porque tiene la combinación de buen servicio con mucha prepotencia en juego aéreo. Entonces era como que tenés que tener demasiadas casillas que tenés que tener atentas, no solamente para tratar de ganar un partido, sino para tratar de controlar y no perderlo. Entonces esa es lamentablemente chocamos contra esta realidad que sabíamos que podía llegar a presentarse. Pero bueno, obviamente tenemos que esperar, tenemos esa incertidumbre de qué es lo que va a pasar, si vamos a clasificar o no. Como le dije a los jugadores, nosotros no venimos a empatar el partido acá. Yo quería ganar, ellos querían ganar, porque queríamos quedar en la historia de Paraguay, ser el equipo que gane 2 partidos en una Copa del Mundo. Pero también a veces, como te decía antes al principio, uno quiere y a veces no puede. Entonces, en ese sentido, yo soy muy optimista en ese aspecto, que vamos a seguir a la siguiente fase y vamos a seguir participando. Y más que nada, después del arranque que tuvimos con Estados Unidos, recuperarse en ese aspecto de un golpe tan duro fue muy difícil. Y bueno, por lo menos el equipo hace 2 partidos que viene mostrando solidez. Y si bien hay cosas que nos faltan, porque son cosas que nos faltan y nos faltaron siempre, que son las características de mitad de cancha para adelante, el equipo volvió a recuperar la solidez que siempre tuvo, ¿no? Entonces ahí es donde quedás a mitad de camino. Y esa sensación que tengo, o sea, por eso no estoy satisfecho con el resultado, más allá de que sí digo que era un rival que sabíamos antes de jugarlo, que era muy complejo.
19: Eva Rodríguez, Tigo Sports.
20: Ante la incertidumbre que justamente mencionabas, profe, de rival, aunque hay una tendencia muy fuerte de que sea Alemania, incertidumbre del día en que jugaremos, ¿cómo se trabaja aquí en adelante en cuanto a la técnica, la táctica y la logística también de cara a una próxima fase? Gracias.
18: Sí, yo creo que hay un detalle también que no es un detalle menor, el hecho de que si llegas a clasificar y tenés que jugar, ¿qué día vas a jugar? Porque puede ser que no tengas mucho tiempo de recuperación. Nosotros tenemos que ver, Alderete terminó, no pudo terminar el partido, entonces esperemos que pueda estar bien, en el caso de que tenga que jugar. Diego Gómez no está, pero volvería Miguel Almirón también en ese aspecto, y bueno, después analizar rápidamente el rival que te toque, ver el partido que podés jugar, y ojalá nos toque jugar, por el hecho de que creo que empieza otro mundial, un mundial totalmente diferente. Después va a depender también de la hora en que juegues, también, porque hay hoy el partido que jugaron Ecuador y Alemania se jugó con temperatura, lo mismo que se jugó el de Australia y Estados Unidos, se jugó con temperatura de 38, 39 grados. Entonces eso hace de que tal vez la velocidad del juego que podés ver o que vos pudiste ver en estos partidos, donde acá la temperatura estaba ideal para poder jugar, sea tal vez otra. Entonces hay un montón de factores que tenés que analizar una vez que sepas primero que estás, segundo quién es el rival, tercero el día y dónde vas a jugar y el horario que vas a jugar. En función de eso es donde empezás a planificar. Hoy lo único que me interesa, primero que estemos, y segundo, recuperar a los jugadores que tenemos para tenerlos todos disponibles para el próximo partido.
0: Quiero seguir un poco con la primera respuesta que dio con respecto al sistema de juego táctico que se vio en el partido. ¿Cree que Paraguay terminó cediendo el protagonismo más de lo debido, más de lo planeado con respecto al rival que estuvo enfrente, y si quedó realmente conforme con el sistema presentado en la primera parte de este encuentro?
18: Quedé conforme con el trabajo defensivo, no así con el trabajo por ahí que nos, por ahí te dije, nos complicaba a vos en el sector derecho. Creo que si hubiese, o sea, cuando practiqué contra una línea de cuatro, como nos pasó contra Estados Unidos, en esa combinación de velocidad y llegábamos siempre tarde, y llegar tarde acá es mortal. Entonces no podíamos volver a cometer errores en ese aspecto. Para mí defensivamente el equipo estuvo muy sólido, estuvo muy bien. Lo que nos faltó para adelante, o sea, porque ellos lo que querían era, obviamente, que nosotros nos regalemos, que vayamos para adelante, que le cedemos como hizo Turquía, que cederle el contragolpe, y con dos contragolpes te terminaban liquidando el partido. Entonces yo creo que lo que nos faltó es sacar limpia la pelota para adelante, que de pronto le costó a Turquía, que le costó a Estados Unidos, le costaron a todos los equipos, ¿no? Que nos costó a nosotros, más allá de que nosotros, si hay algo que adolecemos, y lo adolecemos, y se los dije a ustedes a lo largo de toda la eliminatoria y después también, el hecho de sacar limpia la pelota del centro del campo y tener esa capacidad de tener a veces extremos que te obliguen a retroceder. Entonces ahí es donde se nos complica, porque es lo que tenemos, y con lo que tenemos tenemos que ver de qué manera nosotros podemos sacar el partido que nos quiere sacar adelante. Entonces, desde el ideal, en el pizarrón yo no conozco un técnico que no haya ganado un partido. En el pizarrón es muy fácil, lo ganan todos el partido, es la realidad, es el tema. Yo no tengo ninguna duda que si nosotros hubiésemos jugado con línea de cuatro, o sea, es incomprobable, porque estamos hablando sobre supuestos, ¿no es cierto? Pero me toca tomar las decisiones a mí, y no tengo ninguna duda que si nosotros hubiésemos, en este partido le jugamos con una línea de cuatro, y por ahí nos hubiesen filtrado alguna pelota y nos hubiesen generado un dolor más de cabeza del que nos pudimos generar con una línea de cinco. Lo que yo creo que nos faltó fue todo lo que tendríamos que haber hecho para adelante, que ahí fue donde nos tuvimos fino. Un poco va en sintonía de lo que respondí anteriormente, o sea, a nosotros nos costó encontrar los espacios que necesitamos encontrar para que obligarlos a retroceder a Australia. Australia es tiene una combinación de disciplina defensiva, fortaleza física y velocidad. Entonces, para quebrar esos sistemas se necesita exactamente lo mismo. Potencia, prepotencia ofensiva, precisión y velocidad. Nos costó coordinar en esos aspectos y en esas velocidades, y creo que en CISO fue muy bien tomado por Cercati. Cercati estaba en una zona donde lo tomaban permanentemente, no lo dejaban perfilarse y dar vuelta, él quedó atrapado entre medio de las dos líneas. Por eso, con la entrada de Mauricio, le pedíamos que él venga para atrás para ver si podía asociarse para poder conseguir esos espacios.

0: líneas. Después, cuando nosotros pudimos manejar más la pelota en el segundo tiempo, él tuvo posibilidades de perfilarse para adelante para poder atacar y encontrar determinados espacios como para poder encarar hacia la línea final de Australia. Pero creo que no faltó la coordinación final. Me parece que le faltó a Paraguay la precisión en la gestación de juego y esa capacidad de cierre ofensivo que hay que tener para ganar esta clase de partidos. Pasó lo mismo en el costado también, cuando a veces los laterales, uno quiere tomar impulso para sacar un lateral, y a veces los carteles publicitarios están muy cerca de la banda también. Enciso.
1: Muy bien, Gustavito. Gracias, muy largo lo de Alfaro, porque después vienen los ocho también, los jugadores de afuera. Darío, contigo.
2: Un segundo, señor, fue a ver algo allí en la zona de edición. Un segundito.
1: Bueno, ¿dónde nos quedamos? En lo de Alfaro, que es muy largo.
3: Sí, la verdad que es largo.
4: Pero fue más breve que de costumbre. Ayer se nota que no tenía muchas ganas de hablar largo y tendido. 27 minutos, bajó la mitad del promedio habitual, Alfaro.
3: Sí, de a poco.
1: ¿No crees que te condecoren a vos?
3: ¿Por qué?
1: Va a ser condecorado.
3: ¿Pero por qué?
1: Y vos, pues, de San Alfaro, se reía.
3: No, pero eso antes de Estados Unidos. Sí. Antes de que empiece el Mundial. Yo no hablo después, no hablo con el diario el lunes.
1: ¿Y a quién le dedica eso?
3: No, a nadie. Yo no estoy para dedicarle nada a nadie.
1: No avisa cuando está Darío, Jorge.
2: Ya está de regreso.
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1: Gustavo Gómez, que dijo Gustavito.
6: Pues la verdad que sí, el primer tiempo creo que nos costó poner pie en el partido, pero hemos corregido algunas cosas en el entretiempo. Creo que mejoramos el segundo tiempo. La verdad que buscamos una victoria, pero no se pudo dar y veremos si los puntos nos da para clasificar. Yo confío mucho que sí y nada, después ya viene el mata-mata, que seguramente nos vamos a preparar de la mejor manera y tratar de dejar a Paraguay en lo más alto. Creo que es lo más importante también, que porque los últimos dos partidos no nos paramos bien defensivamente y en esta competición a este nivel yo creo que es súper importante mantener el arco en cero.
7: ¿Cuánto costó esa diferencia física que había? Porque eran muy grandes algunos.
6: Sí, la verdad que yo creo que por el contexto del partido y todo eso sabíamos que era un rival muy físico, pero bueno, no nos dañaron mucho y no, ahora corregir los errores y a ver si nos merecemos otro partido. Yo creo que, como te dije, el grupo merece, ustedes merecen, el país merece. Así que ahora descansar y a ver qué pasa.
8: Y ese merecimiento, capitán, no hay rivales. Se habla mucho de Alemania, puede ser Francia, puede ser Colombia / Portugal. Ahí no hay elección.
6: No, yo creo que lo importante es clasificar. Yo creo que todos queremos eso. Y nada, lo importante también, como dije, a este nivel es estar bien organizado y después seguramente chance vamos a tener, pero ahora mentalizarnos, preparar bien, seguramente esperar a ver qué nos toca. Yo creo que, como dije, el grupo, el país se merece jugar otro partido y como siempre vamos a dejar la vida en cada partido.
7: Seguramente así va a ser.
6: No sé por qué se fue al doping y creo que los médicos no pueden todavía examinarlo.
7: ¿Pero para Alemania o Tobulagua?
6: Tobulagua, venga. Tobulagua porque sabemos que cualquier partido, cualquier ustedes lo viven acá con nosotros dentro del campo, todos los rivales son difíciles. Y como te dije, es súper importante estar bien organizado.

0: y pelear hasta el final como siempre.
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2: Nosotros vamos, niños, compañeros, hasta las 13, después todos ustedes también, porque así como nosotros opinamos, las opiniones móviles de cada uno de ustedes. Niño, vos tenés 4 o 5 en tu WhatsApp que quienes no opinaron en el otro sistema.
4: Sí, activamos el WhatsApp 0971108010. Activamos y vamos a pasar ahora en segunditos. Y en el chat de YouTube también muchísimo, ya del comienzo. Ricardo tenía razón. Después dice otro, le regalaron el partido a Ecuador, dice. Después están con todo, Oscar Cristaldo, Denis Mereles desde el inicio, están allí. Pero la mayoría, muchos mensajes a favor de Ricardo. Ayer recordando en el ojo Ricardo, por ejemplo, otros mensajes igualmente. Vamos a activando igualmente el WhatsApp correspondiente. Vamos con los primeros audios.
5: Ricardo F, mi ídolo, el Nostradamus paraguayo.
4: Vamos al siguiente.
2: Tranquilo, nada, Darío.
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2: Más audio. ¿Saben lo que dijo Ricardo? Que ese señor que le abrazó, perdón, ¿qué le va a hacer?
4: No, que si ahora le ve.
6: El de la verdulería.
4: El de la verdulería le ve al faro, le tira un tomatazo.
2: ¿Por qué, ¿no? Pío, tenés que ser tan pobre? 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
2: ¿Qué tenés, niño?
4: Hay más audio, señor. Catarata de mensajes.
7: Comandante, cada día más acertada la contratación de Ricardo F. a la mesa de Pueblo Grande. Es un genio, Ricardo Filemón Mendoza.
2: Bueno, él es un genio. ¿Vos vas a ser su segundo Alfaro?
4: No, no, yo no me creo el tema ese.
2: ¿Qué es lo que te pasa, que vos? Vamos a hablar con
4: el... ¿eh? A Wiché Ricardo no quiero que me hagan música, ¿eh? Por favor, no me...
2: ¿Por qué es oportunista le está dedicando?
4: ¿Oportunista?
2: ¿Por qué, Pio, me puse? Está aprovechando todo lo que tiene a su favor.
6: Bueno, Ricardo no es oportunista.
2: No es oportunista.
6: Otros sí son oportunistas, pero Ricardo no.
2: Te está tirando todo, yo dije. Llamar al colega ecuatoriano Alín Roberto, contigo, niño.
8: Señores, esta es nuestra realidad, por aquí vamos a pedir más. Y lo que dice Ricardo siempre es estupidez.
4: Epa, te le pega. Te le pegó.
2: ¿Qué dijo?
4: Cierto. Tiene razón.
2: Alí Roberto, ¿cómo está? Buenas tardes.
9: ¿Qué tal? Un gusto. Y un gusto saludarlos en estas horas posterior a la victoria de Ecuador, la sonada clasificación a la siguiente ronda en esta Copa del Mundo. Una sufrida clasificación.
2: Contanos, Alín, que dejó, que venía malo del técnico, muy cuestionado, el equipo clasificó. ¿Cambia la historia? ¿Cambió la historia?
9: No, no cambia la historia. Estoy en condición de decir que Cacese no será más el técnico de Ecuador luego de la Copa del Mundo. Eso está más confirmado. Y bueno, la situación cambió, bueno, en el rendimiento de los jugadores y en la propuesta que hizo Becasese. No hay una situación que se rompió allí en la Federación Ecuatoriana, pero bueno, Ecuador, hoy la noticia es que, y la alegría que hay en el Ecuador, es básicamente por esta clasificación tan sufrida, porque no se pudo frente a Costa de Marfil, tampoco frente a Curazao, y había que pelearla frente a Alemania. Casi algo imposible, pero se logró.
2: ¿Y por qué esto que está diciendo Becasese, él es consciente? ¿Hubo mucha interna?
9: Sí. No, ya la situación venía un poco compleja. La resistencia que hay, y hoy puedo decir que incluso ya a nivel dirigencial en la Federación Ecuatoriana de Fútbol con Becasese ya subió por lo menos en algunos niveles. Entonces, lo que ha ocurrido, las instancias que se marcan, tuvo que ver mucho con la previa a este partido frente a Alemania. Claro, ya en lo otro es evidente que los jugadores intentan respaldarlo, pero ya en la confianza que hay en el dirigente, eso ya no existe.
2: Y bueno, y a esperar entonces, así es la situación de Ecuador. Qué difícil se pone, ¿no? ¿Verdad, Alín?
9: Muy difícil, pero digo, bueno, esto tiene que ver mucho con los jugadores, ¿no? Me parece que con la corresponsabilidad que ellos tienen, con el reto que ellos asumieron para enfrentar a la selección de Alemania, y el reto que será estar en esta siguiente ronda a saber si es México el rival o finalmente Inglaterra.
2: Gracias, Alín, por lo que queremos conocer como Francisco lo está diciendo. Cualquiera fuese lo que venga de futuro, el técnico no va más el técnico argentino.
9: No, no, eso sí está prácticamente confirmado. Bueno, esto ya se conocerá más adelante con el cierre cuando tenga Ecuador en esta Copa del Mundo.
2: Gracias, Lin, muy amable colega. Lin Roberto, gracias, Dari.
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2: Después de las 13 tenemos sorteo de San Juan de Sol América, niño.
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2: Bueno, Ricardo, te están homenajeando.
10: ¿En serio?
2: Y sí.
10: Normal. El problema es que cuando uno dice antes de que pase, se juega, ¿verdad? Uno se arriesga, pero... Y quería equivocarme, pero no me equivoqué. Lastimosamente no me equivoqué.
2: Estaba equivocado, todos estábamos equivocados.
10: No, es que se habían equivocado.
2: Pero él recuperó la fe de los muchachos. Pero
10: cómo lo endiosaron y...
2: A eso no me culpa, a mí no me
10: Alfaro diga. También se tragó un poco ese personaje. Pensaba que lo que él decía era palabra santa y no. No es así, no hay un técnico que pueda ser Dios. Yo creo que ni Guardiola en su mejor momento se creyó tanto el cuento de que era el mejor.
2: ¿Vos qué opinás de esto, Recolman?
11: No, yo solamente califico los partidos que dirigió Alfaro en esta Copa y hasta ahora aplazado, ¿verdad? Las clasificatorias muy bien, después hubo pausa con amistoso, que yo para mí no existen los amistosos, y ahora mi calificación es aplazado por estos tres partidos.
2: Y vos, sobre este punto, Araña,
12: lo mismo que mi pariente, o sea, cuando estamos nosotros de este lado en la dirección técnica, tenemos que acostumbrando a recibir crítica y elogio. O sea, lo que pasa es que en los últimos tiempos, como lo dice Ricardo, Gustavo Alfaro recibió muchos elogios, y ahora cuando el viento viene en contra, viste, es como que le molesta, ¿verdad? Que ya pasa por el carácter de cada uno, ¿verdad? Pero esto es fútbol, es un deporte donde no siempre se gana. Y nada, yo sigo confiando que... A mí lo que me preocupa es la recuperación de los jugadores para el siguiente partido. ¿Cuánto tiempo, que Víctor lo maneja muy bien, cuánto tenemos para la recuperación, independientemente a quién nos toque, ¿verdad? O sea, yo quiero seguir sorteando obstáculos, independientemente a que todo está mal, Gina, por la manera que se encaró, especialmente el primer tiempo. En el segundo tiempo yo creo que en algo se mejoró con la inclusión de Mauricio.
2: Bueno, y vos, Alfredo Mendoza, tu opinión con la experiencia que te dio la vida, el fútbol.
13: Mira, Alfaro logró clasificar a Paraguay al Mundial, que era el primer gran objetivo que teníamos antes que él venga. Salimos último en Copa América y nos devolvió la esperanza y nos dio la oportunidad de poder estar en el Mundial. Una vez estando en el Mundial, hasta ahora no pudo encontrar el equipo que nos haga pertenecer a un estilo de fútbol que da la categoría del Mundial. Hasta ahora yo creo que él está buscando ese plus, ese paso adelante, que en eliminatoria la tuvimos también, porque encontró a un grupo que estaba con problemas anímicos. Él lo supo llevar, lo supo conformar y contagió ese entusiasmo que nos llevó al Mundial. Eso quiero recalcar muchas veces, porque es bueno el trabajo que hizo para clasificarnos. Hasta ahora esperemos que pueda encontrar el camino para poder resurgir en el Mundial, que es lo que soñamos, pero por lo que vimos hasta ahora no pudimos hacer ese plus más adelante.
2: La reflexión de Alfredo Damián Mendoza, Darío.
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2: Pipino, ¿cómo te va?
14: ¿Qué tal, Arturo? ¿Cómo estamos, hermano?
2: Y debatiendo en la mesa, los compañeros, nosotros acá en los Estados Unidos, ¿qué impresión te causa Paraguay? ¿Muy temeroso muy conservador.
15: Y mira, el primer tiempo en un mundial, llegar prácticamente nada, evidentemente es medio complejo si estás pretendiendo buscar resultados positivos, ¿verdad? En donde uno tiene que intentar. Yo creo que uno tiene que empezar a cambiar un poco esa esencia para que podamos por lo menos tener un fútbol más ofensivo. Sinceramente, el primer tiempo estuvo muy malo, la verdad, te soy sincero. Yo que soy atacante, que soy un tipo que le gusta mucho atacar, evidentemente no me gustó nada el primer tiempo. El segundo tiempo se cambió un poco más la cara. Mauricio, un jugador de mucho toque, un jugador que tiene muy buen dominio, juega muy bien entre líneas, pide la pelota, intenta jugar. Evidentemente cambió un poco más la cara. Y a eso hay que apuntar, Arturo. Hay que apuntar a tener un poco más de juego, porque a lo mejor vamos a perder. A lo mejor varios equipos son mucho más superiores a nosotros, pero por lo menos intentar un poco más jugar, ¿me entiendes? Es mi forma de pensar. No soy dueño, la verdad, pero creería que si creo que el partido se gana con goles. El partido se gana con goles, y si no se mete goles, evidentemente es medio complejo poder competir en alta competencia como lo es el Mundial.
2: No, vos con tu velocidad, delantero, todo lo que fuiste y representaste en el fútbol internacional, cuando jugás la defensiva, podés lastimar al delantero porque sabe, como diciendo, ¿qué somos nosotros arriba?
15: Y ponete a pensar, ya jugó Pita, ya jugó Tony, ya jugó Arce, ya jugó Ábalos. Y quedan pagando. Pero muchísimo quedan pagando. Es como si fuera que no son número cero a la izquierda, qué sé yo. Porque no tocan la pelota, no le llegan, no pueden demostrar de que son buenos definidores, porque no llega el balón, lamentablemente, no llega, así es muy difícil. Como te digo, ahora evidentemente, si clasificamos, creo que prácticamente en un 90% vamos a clasificar, nos va a tocar un equipo que lo más probable va a ser una potencia. Y contra una potencia, evidentemente, a lo mejor está bien que seamos defensivos, pero también hay que salir a atacar. Tenemos que desdoblar de una forma mucho más rápida, tenemos que tener llegada, tenemos que tener presencia. Si no tenemos presencia en el área, es muy difícil convertir goles, es muy difícil. No podemos estar esperando que Matías Galarza haga un gol de fuera del área y después para cerrarnos, no. En algún momento dado tenemos que tener un poco de juego también. Así el atrevimiento que tuvo Ecuador. Imagínate, no estaba ni en los libros, no estaba que Ecuador le iba a ganar a Alemania. Le jugó prácticamente igual a igual, le llegó de la misma manera, y esa es la forma de lo que creo yo que tenemos que jugar al fútbol, ¿no?
2: Y bueno, Pepino, tu reflexión muy válida en la mesa. Reco, Manalfredo Mendoza, La Araña, Jorge Sosa, Jorge Casal, nosotros aquí en los Estados Unidos. Un abrazo, Pepino, gracias.
15: Abrazo y mucha fuerza, y ojalá que toque quien nos toque, se pueda hacer un buen fútbol. A lo mejor podemos defendernos hasta colgarnos el travesaño, pero por lo menos tenemos que salir a jugar a la hora de atacar, tenemos que desdoblar de la mejor manera, y tenemos a un Enciso que está jugando muy bien, tenemos a Mauricio que juega bastante bien también, así es que vamos a aprovecharlos un poquito más a ellos, y que sea lo que Dios quiera y que podamos clasificar la siguiente ronda.
2: Gracias, muy amable, Pepino Cueva.
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2: ¿Cuándo, dicho, vamos a ver el rival de Paraguay?
6: Mañana a la noche, cuando termine el último grupo. Primero, hoy resta saber y confirmar que clasifique Paraguay. Tenemos dos grupos en los cuales podemos hacerlo ya esta misma noche. Y después aguardar hasta mañana que termine el último grupo. Las opciones a esta altura son Alemania, que es la que tiene mayor porcentaje. Ya el lunes en Boston, a lo que preguntaba Araña, si toca Alemania será el partido que menos tiempo de recuperación tendrá, porque ya es el lunes con viaje largo de por medio, porque tendríamos que mudarnos de la costa oeste al lado este de Estados Unidos, más o menos entre 5 y 6 horas de avión. Después la otra opción es el martes, un día más, contra Francia o Noruega, quien resulte ganador de ese partido en New York. Y la última opción recién nos hace jugar el viernes. Para la logística y todo lo demás del plantel, la del viernes es la mejor opción, porque tendrá una semana completa de recuperación y juega en Kansas, en ese caso ante Portugal o Colombia. Incluso Kansas es un viaje mucho más corto con respecto a ir a Boston o a New York, porque está más o menos en el centro del país.
2: Muy bien, así el panorama de la selección.
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10: Bueno, me escribe un técnico de nuestro fútbol y dice lo siguiente: no solo logró la clasificación, le hizo creer a todo un país y a los jugadores que se puede, que la raza guaraní es fuerte, que lo puede todo. Y ahora que está saliendo que no están saliendo los resultados y recibe crítica, saca a luz la supuesta realidad de nuestro fútbol, hasta tirando la responsabilidad a los dirigentes por el torneo local, a los formadores de los futbolistas y minimizando hasta las condiciones de nuestros futbolistas. Realmente siempre lo admiré, pero ahora me está defraudando con el mensaje negativo y de inferioridad que nos transmite.
6: Con el respeto de la persona, siempre lo dijo Alfaro, no es que ahora que pierde nomás dijo. Él hace un año mantiene la idea de que el fútbol paraguayo no es parámetro, que los jugadores tienen que salir al exterior si es que pueden. O sea, no es ahora nomás su discurso, aclaramos nomás eso.
10: Sacamos
6: resultados nomás se volcó contra eso. Pero él siempre admitió que ve un nivel diferente en otros países.
10: Pero eso de la raza guaraní, todo lo puede, vamos para adelante.
6: Pero ese es...
10: Sí, diverso.
2: Pero él, los muchachos, ¿verdad? Ya los muchachos no.
10: Sí.
2: Agarran lo que te estoy diciendo.
10: Totalmente, claro.
2: Sencillo, Darío.
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16: Si tienen que criticar a alguien, critiquen acá. Yo tengo cuero grueso, muchachos. Tírenme dardos a mí, tírenme tiros a mí, tírenme a los jugadores, defiéndanlo. Defiéndanlo. ¿Saben por qué? Pues se termina el Mundial y yo me voy, pero los jugadores van a seguir estando.
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2: Pero eso dijo antes.
6: Antes de Turquía, antes de ganarle a Turquía.
2: Sí. Dijo, y después dijo sus nietos, que se respeta, sí, con la cosa
6: para. Lo primero que piensa es eso.
18: No, y se quería ir. No, les pido a la gente, por favor, que ya no me escriba diciéndome, tuviste razón, porque se me acaba la batería. Ya sé que tuve razón.
2: ¿Y eso qué se llama, lo que vos estás?
18: Nada.
2: ¿Qué es lo que te pasa?
18: Nada. Ya que ahí nos animan a decir, tuviste razón.
2: ¿Quién es lo que nos anima? Escuchate
18: Denis,
2: lo que.
18: Denis, para Denis Caniza.
2: Escuchá, Denis, escuchá, Denis.
11: ¿Qué pasó?
18: Para vos, dice, dedicado.
2: ¿Denio se levantó y se fue?
11: No, me mediqué nomás, estoy tranquilo. Tomé mi pastilla recién, tranquilo.
2: Escuchá, vos te dedicas, decilo otra vez.
11: No, pero tiene razón, Ricardo, de Arturo. Realmente yo le tengo que reconocer porque dijo hace mucho sobre Alfaro. Entonces, a un tipo embore como... Yo no le quería reconocer a un tipo embore como Ricardo, pero en esta sí tiene razón, ¿verdad? Hasta hoy. Ahora Alfaro tiene que cambiar la película. Mínimamente nos tiene que llevar a semifinales para olvidarnos del mal planteamiento que hizo en estos tres partidos. Mínimamente nos tiene que llevar a semifinales para olvidar este mal trago que nos está haciendo pasar a Alfaro. Pero tiene razón hasta este momento el señor Ricardo Efe, el tipo más more del mundo.
18: Gracias, Denis. Gracias. Bueno, viniendo de un.
2: Escuchá lo que dice. Que sos el más more del mundo.
18: No importa.
2: Sí. Ya está. ¿Y vos, Araña, no hablas?
19: Y nada, comandante, Ricardo F. dice muchas verdades. Generalmente dice lo que le tengo que reconocer sin el diario del lunes. Y eso tiene mucho mérito. Tiene mucho mérito. Y eso sí le valoro, independientemente a veces que no nos pongamos de acuerdo en algunas cosas, pero sí realmente las ¿cómo dice? Vaticinios, ¿qué se dice?
2: Sí, en los vaticinios.
19: En los vaticinios, y papeo me dice siempre.
2: Y él tiene bueno, esa, Alfredo Bopi está de acuerdo con Ricardo.
13: Él es dueño de una personalidad.
2: Yo dije.
13: Él es dueño de una personalidad. Él dice lo que él cree y mantiene. Generalmente argumenta y muy bien. Y el tiempo le dio la razón. En este caso, como en algunos otros casos también.
11: Pero es embore, ¿verdad?
13: No, yo no coincido contigo, Denis, en eso.
11: Okay.
13: No coincido.
11: Bueno.
13: Lleva mi mismo apellido también.
11: Mendoza.
13: Sí, claro,
11: como pariente.
13: No solamente por eso, no. Su forma de decir a veces puede que.
11: Pero es de Encarnación, no, es de Yaguasengo.
13: No, es de Yaguasengo. Ah. Es de San Lorenzo, que creo, él vive en San Lorenzo.
18: Fernando.
13: Fernando Lamora. Pero sí.
2: ¿Dónde se equivocó? En el discurso, en lo temeroso que es Alfaro. Le están pegando mucho, volvemos.
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2: ¿A Ecuador le llevó la Copa? No, ¿el que le llevó? ¿Fue técnico de Ecuador en la Copa del Mundo?
6: En Qatar 2022 se eliminó en primera ronda. Había empezado ganando 2-0 a Qatar. Le empata después 1-1 a Holanda. Y en la última fecha pierde ante Senegal y queda fuera. Hizo 4 puntos, pero aún así eliminado en primera ronda Ecuador con Gustavo Alfaro.
2: Volvemos.
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20: Abuela, la gente no levanta, a ver, ánimo. Abejita chiquitita, abejita.
6: ¡Qué caña!
2: Aunque Ricardo Monota Valer tiene su programa, antes nos daba mayor preferencia. Ahora está en otro mundo. Llamame y después no está, la mitad no viene. Llamame después a Ricardo Monota Varela, que se está dejando escapar una lágrima con Ricardo y le está tirando besos a través del WhatsApp. Llamame después a Monota Varela y ya volvemos.
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2: No está el Monota Valeli.
4: Ahora, señor, le escucha el mono, está en línea.
2: Le mandó Ricardo un mensaje de amor. ¿Qué tal, Ricardo?
21: ¿Qué tal, Arturo? ¿Cómo andamos?
2: Mensaje de amor le mandaste a Ricardo. Dice: tenés toda la razón del mundo, lo estás diciendo.
21: Sí, me gustó mucho su postura, porque yo también pienso así, ¿verdad? Yo también pienso así, creo que no era el momento de justificar, es el momento justamente ahora de con lo que tenés pelear, y si no, no sé qué está haciendo ahí, ¿verdad? Y es raro que haya declarado de esa manera Alfaro. Es poco inteligente, mínimamente es poco inteligente, Arturo.
2: ¿Por qué es poco inteligente?
21: Y porque declara de esa manera y es como que minimiza a su propia selección, a su propio equipo, ¿verdad? Y con eso trata un poco de justificar. Ahora, yo te hago la pregunta a vos, ¿por qué crees que hizo esa declaración? Vos que tenés tanta experiencia, ¿por qué crees?
2: Y porque a lo mejor es una cuestión personal, vos decís que se está yendo.
21: No, yo te hice una pregunta, Arturo, y no me contestás.
2: Pero no sé, cuestiones personales, eso que compara, eso es lo que dice.
6: Pasa que él explicó el tema de los dos jugadores turcos desde el lado de que ellos tienen dos que valen más que todo el plantel, pero ellos están fuera y nosotros avanzamos.
2: Perdón.
6: Esa fue la situación.
2: Para mí, inapropiado lo que dijo, desacertado en la comparación de estos tienen y valen más que los nuestros. Si es tu pregunta esa es mi respuesta.
21: Muy bien. Sí, yo creo lo mismo también, ¿verdad? Concuerdo 100% en eso. No es el momento. Eso quiere usar como algo para impulsar a su equipo, y no es la mejor estrategia, ¿verdad? En estos momentos, ¿verdad?
2: ¿Menospreciar lo que tiene, Ricardo?
21: Perdón, Arturo, no te copié, perdón.
2: ¿No valorar lo que tiene, Alfaro?
21: Claro, sí. Es como que minimiza y como que está justificando y que estamos en este lugar y es como que tenemos que agradecer, ¿verdad? Entonces, nosotros sabemos cómo juega Paraguay y qué tiene Paraguay. Ahora, nosotros no podemos estar mirando a todo el mundo. Solo el que vive arrodillado ve gigantes a sus oponentes, ¿verdad? Y eso más o menos es lo que él está queriendo decir, justificando de esa manera, ¿verdad? Entonces, no va por ahí. Él lo que tiene que es preparar la mejor estrategia para el próximo partido, que es lo que creo que va a hacer, pero entiendo de que no cayó nada bien aquí en Asunción. La gente está muy muy indignada por ello. Es como que le baja la ilusión a la gente, ¿verdad?
2: Y bueno, ¿qué más? ¿Cómo ve el futuro entonces, Ricardo?
21: Nada, Arturo, cada partido una historia diferente. Creo que Paraguay, jugando a lo Paraguay, sabemos de nuestras limitaciones, pero tampoco podemos estar mirándole a todo el mundo arrodillado, ¿verdad? Entonces, ya hemos demostrado en anteriores partidas, encuentros, que Paraguay le puede jugar de igual a igual con sus armas, pero no puede estar minimizando lo que tenés, porque si no, no sé, no te hubieras ido, ¿verdad?
2: Y bueno, Ricardo, ¿esto vos no esperabas?
21: La declaración no, ¿verdad? El partido ha estado bueno. Uno trató un poco de, en todo momento, de Paraguay de cerrarse y que no le hagan goles y buscó eso. Eso fue la táctica, ¿verdad? Con un equipo que daba como para hacer otras cosas. No sé, Mauricio, Magallanes era el que quería jugar, Enciso también, pero corría como una viborita, en vez de irse hacia adelante se iba cruzando todo el medio campo, ¿verdad? Entonces, no sé, hay que proponer algo más que eso, ¿verdad? Y si te toca perder, pero proponiendo un poquitito más, ¿verdad? Pues bueno, listo, no hay problema, ¿verdad? Pero no podés estar ahí tipo esperando agónicamente que ocurran las cosas, ¿verdad?
2: Y bueno, vamos a esperar al rival de Paraguay. Tiene enorme posibilidad, de más del 90%, de pasar a la siguiente fase. Muchísimas gracias por tu tiempo. Gracias, Ricardo.
21: Dale, Arturo. Éxito para todos.
2: Gracias, Ricardo Monotaba.
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2: Bueno, ¿qué más agregamos nosotros? Le dejamos a los compañeros. ¿Qué más vota? ¿Querés decir una palabra?
18: No, nada. Ojalá hagamos un papel digno contra Alemania, sí, porque todo indica que va a ser Alemania. Víctor tiene otras combinaciones que también se pueden dar de acuerdo a los resultados que se vayan dando el día de hoy, el día de mañana. Pero sea Alemania, sea Francia, sea Bélgica, sea quien sea el rival, ojalá hagamos un papel digno, ¿verdad? No a colgarnos del travesaño como locos.
2: Ahora, Ricardo Dito, lo que estamos hablando es un pesimismo. Somos todos pesimistas.
6: Es que es probable que perdamos, pero yo también voy por la fórmula de la derrota digna. O sea, no quiero salir goleado, porque evidentemente si nos defendimos ante Australia, ¿qué nos queda para jugar ante esta clase de rivales? Así que esperar y terminar de la mejor manera el Mundial en lo posible.
2: ¿Te acordás del Maño Recordman?
0: Sí, señor. Claro.
2: ¿Te acordás del Maño?
0: Claro, fue mi entrenador.
2: Se le pegaba totalmente. Un día tuvo que abrir una conferencia, hizo en su casa, en la casa de Luis María Zubizarreta, del escribano, y dijo: Oscar Jarrio, yo no quiero que cambie de opiniones ustedes. Quiero decirle nomás que el momento que estamos viviendo era el partido ante Argentina, porque el Maño no podía salir para dar indicaciones porque le reventaban, y le habíamos dicho nosotros si quería una tregua, Oscar Jarrio, porque dijo después vamos a hablar. El partido contra Argentina, insostenible era lo que se vivía por el fútbol defensivo, porque era el Maño. Y Carlos Gamarra dijo aunque le critiquen con todo el maño, con este sistema vamos a clasificar el clasificado. Eso es otro caso. Porque acá lo que estamos hablando son las expresiones de Alfaro, ¿verdad?
18: Sí, las expresiones.
2: El esquema, el sistema a lo que agrega. Nuestro plantel no tiene el prestigio de los demás. Volvemos.
16: Entonces, a mí péguenme. Yo no tengo ningún problema. Estoy acostumbrado a esto. Y yo lo disfruto. Porque es un desafío. Toda mi vida me han pegado. Toda mi vida me han criticado. Desde vende humo, porque digo una frase, hasta cualquier cosa.
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6: Sí, una cosita nomás a modo de aclaración de mi parte. Sí, estoy muy decepcionado por cómo se planteó el partido. Ahí estoy plenamente en desacuerdo con Alfaro. No hay forma de defenderlo. Pero después en el tema de las declaraciones, por lo menos yo estoy de acuerdo con lo que dijo. Me parece realista. Ahí yo me separo un poco de las opiniones de la mesa. Yo estoy de acuerdo. Para mí me parece todo lo que dijo no faltó a la verdad en el tema del nivel, de la jerarquía, de la comparativa con los jugadores turcos. Ahí sí, me separo un poquito. Quizás, pero sí estoy pero decepcionado momento, por cómo Víctor planteó el partido.
5: Estoy de acuerdo contigo, Víctor.
6: No, pero es una realidad.
5: Mintió. Defendible, sí, Víctor. Dejate de joder, Víctor. Dejate de joder, hermano.
18: No mintió en absoluto.
5: Dejarte de joder.
6: No. Y bueno, entonces. No, espera. Pero si él agarraba y decía, tenemos mejor plantel que Alemania.
5: Yo te digo. El de la otra radio es mejor cronista que vos, entonces, y estoy en un medio. ¿En qué quedamos? Dejate de joder.
6: Pero puede ser, claro que sí. Yo no me creo el mejor.
5: Que hay otro dos jugadores mejor que ellos.
6: Perfil bajo, no.
18: Víctor,
6: bajo,
18: el tema
6: no, yo no tengo problema. Las cosas se tienen que decir como mejor son. Que yo, no.
18: A lo que yo voy nomás, que me parece que no era el momento, Víctor.
2: Perdón, ¿qué dijiste?
18: Que no era el momento de declarar eso.
5: Perdón, Víctor, mi ex abrupto.
6: No, está bien, pero es que cada uno tiene su opinión. Yo respeto mucho lo que ustedes decían. Vamos a hablar de Guaraní. Por eso yo quería remarcar más que yo me separo de ese punto. Sí estoy decepcionado. Ayer tenía que plantear de otra manera al Faro. Imposible defenderlo, ahí no hay forma. Pero en lo que dijo, para mí el nivel superior de otras selecciones, que el nivel europeo marca diferencia, 100% de acuerdo. Ahí nomás me separo en ese pequeño punto.
5: Pero ¿cómo te sentirías, sí, vos, Víctor, si sos jugador de la selección paraguaya? Víctor, si escuchás a tu técnico decir eso.
6: Sí, pero ¿dónde juegan todos los jugadores de Argentina?
5: No, pero vos estando en la selección paraguaya ahí, vos sos uno de ellos, un socio de Enciso. Si escuchás a tu técnico decir eso, ¿cómo te sentirías vos? Explicame un poco.
6: Encima ahí te agrego otra, Denis, que ahora mismo se me acaba de ocurrir. Y Jorge lo decía, Jorge Sosa, del que más esperamos que juega en la Premier, que brilla todos los fines de semana en Brighton, el que hasta ahora estuvo muy por debajo del resto del plantel. Y encima, con lo poco que tenemos en Europa, Tony, Diego Gómez hasta ahora están teniendo una actuación recontra decepcionante.
2: Esta frase no es mía. Cuando alguien dijo, es lo que hay, más no tenemos. Y es lo que hay, dice, sí, Alfaro. Pero públicamente decirlo yo no comparto.
18: Sí, pero vos podés decir, es lo que hay. Para adentro. Lo que hay no sirve.
2: Claro, ¿y cómo vamos a comparar? Buscar un pretexto. Para vos fue un pretexto, récord, man.
5: Alfaro, declaraciones.
2: Hecho de decir, dos.
5: No sé si está abriendo el paraguas, ya no sé qué pensar, me sorprendió su declaración, bueno, realmente.
2: Muy bien, no se le entienda a él, no se le entienda a Araña.
19: Yo pienso que lo que sintió, dijo, y así como lo dijo el Mono, para de alguna manera motivar a sus jugadores, ¿verdad? No sé si acertado o desacertado, pero para mí...
2: Eso no dijo el Mono que va a motivar, disculpame.
19: Pero fue desacertado, según yo entendí.
18: Pero dijo que no era la mejor manera.
19: Claro, ahí está.
6: Nosotros usamos la frase de los dos jugadores turcos, pero en realidad la comparativa que haces con dos jugadores turcos que valen más que todo el plantel de Paraguay, Turquía se quedó fuera y Paraguay clasificó. O sea, del lado que le puede agarrar es que él valora, sí, que hicimos con menos... mucho más que Turquía.
18: Sí, pero por la incapacidad de Turquía, porque nos salvamos 29 veces.
6: ¿No? Bueno, pero también es un mérito defender
19: También, o sea, coincido contigo, Víctor.
7: La falta de puntería de los...
2: ¿Quién está hablando ahí?
19: Coincido con Víctor. Turquía fue uno de los equipos que mayor posesión tuvo y quedó afuera.
2: Bueno, contigo, y vos, Alfredo.
13: Coincido con Víctor. Totalmente.
2: Coincide con Víctor. Vos, Jorge Casal.
8: Declaraciones fuera de tiempo, nomás lo de Alfaro. Yo entiendo que dos futbolistas de Turquía valen mucho más que nuestra selección, pero decina eso cuando termine la Copa del Mundo, a cuando esté acá sentado frente a los micrófonos y bueno, hicimos esta Copa del Mundo por tal cual motivo, estas son las razones, pero decir en pleno campeonato lo que yo no estoy de acuerdo.
2: Vos, niño, ya no queremos hablar de Alfaro, ¿verdad?
22: Así mismo, señor, ya me colmó Alfaro. Bueno, yo igual, ahora bien, le tiro la responsabilidad a los jugadores. Mi mensaje nuevamente a los jugadores. Depende de ustedes, señores. Una buena despedida, o por qué no, gran trabajo de Gil. Nos vamos por allá hasta los penales sin saber quién nos va a tocar. Por qué no, otra heroica de Paraguay. Y depende de ustedes. Fuera de este entrenador, no, porque a la larga pinta que va a irse. Así que depende de ustedes. Muchos de ellos van a ir por su segundo mundial. Así que depende de ellos, y principalmente a la nueva camada le tiro, bueno, ya a los jugadores, así que es más para ustedes. Así que desde ese lado, y principalmente porque ustedes son de ejemplo de muchos de los que están viniendo, los chicos de sus 15, sus 20, de diferentes categorías que están del otro lado, así que principalmente para ellos, para los jugadores que saquen de este momento complicado, porque el empate fue amargo y se siente todavía para todos.
2: Muy bien, dice arquitecto de la Gota, Gustavito Sánchez, pensamiento del día. Las cosas difíciles exigen un tiempo, las imposibles más tiempo. No entienden los muchachos. Optimismo súper exagerado antes de los partidos, como si fuera que le tenemos a Messi, Haaland y Vini juntos. La realidad, otra. Firma el arquitecto de la Gota, Darío.
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2: Aún hay una parte de Alfaro y tenemos una mitad, Darío.
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2: Vamos a irse rodeando nosotros y quedan los compañeros.
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12: ¿Listo, Ricardo?
22: Ya está, no, ya no hay mucho que agregar, me parece. Esperar el próximo partido y ver qué podemos proponer. Lo vamos a tener a Gómez, que es una baja sensible.
6: Y probablemente Alderete.
22: Sí, yo creo que volvió a cometer el mismo error Alfaro que con Enciso. Se dio cuenta que el jugador ya no estaba. ¡Sácalo!
6: Sí, y la rodilla, o sea, yo creo que en una semana no se va a recuperar, sea cuando sea el partido de 16avos. Porque en el golpe que recibe después la rodilla queda mal pisada y ahí es donde puede recibir un daño hasta el ligamento. Ojalá no sea nada grave, pero se notaba que estaba apenas cuando él intentó volver. Y justo una jugada de peligro se genera por el lado de Alderete porque ya no podía correr.
22: No lo pudo parar, sí, y casi es. Termina en
2: golpe. Ponen a 12 más, Jorge, le dejamos ya a usted y nosotros vamos, sí, a descansar también. Porque... ustedes con toda la opinión, la credibilidad de Fútbol Andante Monumental. ¿Tenés algo más ahí,
22: hoy,
2: niño?
22: Están con todo. Muchísimos, adiós, muchísimos. Vamos con los siguientes...
14: Comandante, ¿por qué no le llevaste a Canisa contigo y le tiraba ahí de ese puente de San Francisco? Macaná.
22: Te pegaron.
5: ¿Por qué? ¿Qué culpa tengo yo?
22: Puente San Francisco.
5: Ah, qué pucha. Me tiene que escuchar, si es para que puedan aprender los muchachos.
22: Siguiente.
23: ¿Qué dije? No juegas.
24: Se fueron los jugadores de los empresarios.
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25: Niño. Alfaro era el ídolo antes, hace poquito, a Deni Canisa, ahora le está bajando la calle.
5: No, yo partido tras partido voy calificando a Alfaro, amigo, para que escucha bien.
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2: Respeto para el señor Ricardo. Te voy a pedir respeto. 4 mundiales. Cualquiera.
22: ¿Qué? Hoy hacemos un Bellú acá con los muchachos.
2: ¿Bellú?
22: Sí, vamos a hacer acá con los muchachos.
5: No, yo califico partido tras partido, Arturo. Yo no soy urrero de nadie, o sea, si hace mal su trabajo, lo digo. Por eso no tengo hipotecado, claro, mi pensamiento. No tengo hipotecado. Si se merece elogio, lo elogio 3 días. Y si la caga, le digo también. Porque no tengo hipotecado mi pensamiento. No soy urrero de nadie. Fin del comunicado del récord, man. Chao.
22: Pero yo no cambiaría todos los días, así de fácil.
2: ¿Qué es lo que cambia todos los días?
22: Es fácil. Salgo afuera, tengo una noticia, hoy llueve. Al día siguiente, hoy sale el sol.
2: Escuchá, Recordman.
5: No, yo le califiqué al Faro por lo hecho en las clasificatorias. Ahí muy bien. Después vino unos amistosos que para mí no sirven los amistosos. Para nada, no puedo calificar. Ahora viene otra competencia y me está decepcionando. Así es simple nomás, señores. Yo no soy alfarista, cuando hace su trabajo, soy alfarista. Cuando no lo hace, lo digo también. Y sin pelos en la lengua. Fin del comunicado, recomiendo.
4: ¿Escuchaste?
19: Embollado,
18: sí, tengo que ver, yo no cambio.
4: ¿Qué quiere decir? Pero él cambia según... A la puta, no está entendiendo. Él es lo que es la clasificación.
18: Entonces, ¿qué es lo que es, Arturo? Entonces no es una opinión, es una calificación de acuerdo a lo que pasa.
4: ¿Escuchaste,
5: Y si Alfaro mejora, hace bien su alineación, su sistema de juego el próximo partido, y le voy a elogiar también 10 horas en todos los programas, en streaming, Heredia, pero si vuelve a hacer mal su trabajo, y si sigo estando acá, porque acá yo tengo que opinar lo que veo, y lo voy a decir, y si me critican por eso, lo siento, señores, cambien y vean otro streaming, otro canal, otra radio. Fin del comunicado, Recomar otra vez. Chambo, Fernando, mi pastilla, por favor.
4: ¿Qué es lo que te pasa?
18: Y el comunicado ya tiene el Recomar.
4: Tranquilo,
5: Recomar. Ayúdame, Alfredito, será. Alfredito, ayúdame, por favor. Qué pucha,
4: bueno, estamos cerrando aquí. Gracias a esta letra. Ustedes, Darío, completamos todo. También gracias a los oficiantes que nos apoyan permanentemente. Vamos a cumplir y volvemos para Letra. ¿Qué transmitimos hoy?
6: Hoy estamos con España-Uruguay. Esa definición de grupo nos puede hacer clasificar a nosotros. Bueno,
4: hasta cada momento.
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22: ¿Dónde iba a andarlo, San Juan, mi querido Araña?

0: llave Buenasín.
1: Buenasín,
0: Calecita.
2: Calecita.
0: Todo Candil. Todo Candil.
1: Pelota
0: tata.
1: Arellaza.
0: Tatapi. Ese sí no me animé.
1: Ese es Arellaza.
0: Y después que era otro.
1: Media.
2: A un año hiciste relación. Relación. Aro.
0: En la esquina.
2: Ahí está, sí, no te acuerdas uno. Que te ayuden ayer uno de tus seguidores.
0: Por favor, acá, que me ayuden,
2: Aro Araña. Porque el San Juan del Danzarín es en el Club Sol de América. Regalamos entradas. Ahora en el chat de YouTube se pueden anotar. Si quieren las entradas. Nombre, apellido, últimos tres en el chat de YouTube. Y también llamadas. Directo, Gustavito. San Juan del Danzarín. Hoy es a las 18 en la Sol Quinta. Comidas típicas. ¿Qué te gusta comida típica?
0: Payaguá mascada. Ya, abuelo.
1: ¿Dónde gusta ir?
2: Las tradicionales y mucho más. Nombre, apellido, últimos tres. Voy a mirar en el chat de YouTube. Los primeros que se noten ya le llevan directamente la entrada en el chat de YouTube. Y lo mismo para la llamada. Gustavito.
3: Ya, Guamalaca Buremín, Bechú, Chihuahua Macada, Chihuahua Macada. Hoy la Cizarro, Enrollado.
2: Para ir con la familia esta noche. Inclusive el frío está ya un poco más bajando un poquito. Está, sí, más que agradable. Esta noche.
0: Veranillo no aparece. Veranillo
2: es un pan. Hay que ver porque parece que se viene un poquito de lluvia. Después la semana baja otro un poco. Pero no tanto como ahora. No
0: este
2: tanto
0: es
2: como
0: mi
2: ahora.
0: Clima.
2: Este es tu clima. Este es tu clima. 618-4700 igualmente. Está un oyente. Hola.
4: Diego Espínola, 403.
2: 403, Diego Espínola, te ganaste dos entradas, Diego.
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2: Nombre, apellido y últimos tres en el chat de YouTube. Si quieren también las entradas, allí pueden dejar sus datos y las llamadas 684700. Aquí, por ejemplo, dijo: quiero la entrada Elena y Fran, pero no dejó sus datos en el chat de YouTube. Hoy, a partir de las 18, vamos a hacer una relación, Denis. ¿Relación o no?
1: Aro. Sí. En la esquina de mi casa, epa. Si le encuentro al faro, le tiro con vellú. Y va relacionado al momento de nuestro jugo.
2: Pero valió la idea,
1: No rima idea.
6: Pero Edgar, él sabe.
2: Aquí Elena y Fran se anota 351. Ya te ganaste, Elena. Vamos a anotar igualmente en el chat de YouTube. Aquí Elena Darío, mientras anotan Melena y Fran, 351, ya se ganó igualmente las entradas.
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2: Aquí se anotó igualmente David Coronel 314, se ganó igualmente las entradas ya en el chat de YouTube. Alfredo Molas, quiero ir con la familia, dice 236, anotado Alfredo, ya te llevaste también ya directamente Alfredo Molas, otro de los ganadores. David Coronel 314, Elena y Fran 351, Alfredo Molas 236. En el chat de YouTube se llevan igualmente las entradas hoy para ir al Sol de América.
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2: Ya se anotaron en YouTube, se llevaron las entradas David Coronel 314, Alfredo Molas 236, Elena y Fran 351, Diego Espínola 403, y ahora el último vía telefónica. Hola.
7: Buenas.
2: Buenas, señora.
7: Rocío Bordón, 555.
2: Correcto, Rocío. Tenés las entradas. Puedes pasar ya aquí por los estudios de Telefuturo Monumental. Entradas para el San Juan del Danzarín. Allí ya las entradas de forma directa. Algunos fueron por llamadas y otros por YouTube. Gracias a Sol de América. Hoy desde las 18, Denis. Anotá. Desde las 18.
1: Ahí vamos a estar.
2: Comida, este pica número artístico. Tu zona, tu barrio.

0: las 5 ya voy a estar ahí.
1: Voy a 12 cuadras.
2: A 12 cuadras.
0: Las 5 las ya aparecen de buiña y bebé.
2: Aquí justo dice uno, soy vecino Araña Denis, nieto Doña Epifania, 20 y Olearis.
1: Y sí, sí, será la casa de mi mamá.
2: Alfredo, te envía saludos ya a tu vecino.
1: Saludos, saludos, saludos.
2: Saludos a toda la gente
1: de Tacumbú. A la gente de Tacumbú.
0: Un codrilo del pantano. ¿Barrio Tacumbú o penitenciaría?
1: No,
0: es penitenciaría. No, no, especificana, pariente.
3: Barrio Tacumbú.
0: Ah, peña, en el otro lado,
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2: ¿Cómo estás, Gustavito? Pero bien, antes, vos sabés que se acordó, sí, sí, vos que sos jugador de cancha de barrio de canchita ahí, postrero. Sí. ¿Cómo era que ayer cuando estaba corriendo antes en las formativas, te dolía aquí tu costado? ¿Qué te ponías?
1: Tu puñajú.
2: Ahí está, eso salía en cancha ayer, ¿verdad?
1: Puñajú.
2: Un clásico. Son los clásicos, ¿verdad?
1: O sea, que te dolía el costado.
2: Así,
1: ¿verdad?
2: Así, sí.
5: Si no, después te dije, hay que cancelarle.
1: Ajá, el tema. Y ese le pone acá en el costado y como arte de magia desaparece.
0: Funciona, pero no.
1: Sí. Quería nomás.
0: ¿Por qué mío va a funcionar, bre?
5: Funciona. O sea, hay que funcionar.
0: Claro, sí.
1: Y después el otro.
0: Es que es importante,
5: ¿no?
1: Y el otro.
0: Es importante, es
6: pariente, el pichajú también, el hilo, que sí, el hilo velero va a hacer que sea como de cera, sí, para poder coser la
1: pariente, pelota. Y el otro, ese que jugaba en Penandí, y chocaba en la mesa allá, como arte de magia, mete entre la arena, se encaucha.
6: Sí. Es hierba también.
5: Hierba. Seco, bebé, y seco.
1: Hierba automáticamente pega afuera.
5: Cicatriza,
1: muy bien.
0: Bueno, hospital, bebé.
5: Sí, me está pensando, güey, Jota, si apenas oí. Apenas ni me oí,
6: guapa. Apenas ni me oí, guapa. Apenas ni me oí,
5: guapa. Apenas ni me oí, guapa. Apenas ni me oí, guapa.
2: No, pero él es como una llavita.
0: No,
1: de Penandí se calla. Penandí.
7: Glorioso. La naranja nació verde.
2: Ahí está, ahora
7: no. El tiempo lo maduró. Mi corazón nació libre y el tuyo lo cautivó.
5: Sí, sí, sí, sí, Edgar, Denigo tiene una.
1: No, vos sabés que no. Después le quiero contestar un poquito a casa, uno que hace rato me dijo, pero bien. Algo dijo que me quedó picando.
0: ¿Qué va a decir?
1: Frente al arco, no, picando. Daría una primera, pues mañana.
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Qué buena tarde, aquí estamos en la 88.3, estamos compartiendo con ustedes ya capítulo número 5 de la semana, 16 minutos de las 14. Energías positivas, señoras y señores. Vamos a dejar de lado un poco la amargura, la mala onda, vamos a ponerle ya otro chip. Cambiamos el chip, insertamos algo más positivo. Luego de la, iba a decir derrota, luego del empate de Paraguay. Paraguay tiene, según las probabilidades numéricas, porcentaje, matemática pura, 99,6% de probabilidades de pasar a 16avos de final. El problema no es ese. El problema fue hoy, porque ya transcurrió pasada la medianoche el segundo tiempo del partido, la actitud que reflejó el técnico, las expresiones de este señor, luego de venir verseando varios meses. Y como que cambió mucho en estos días, en estas semanas en Estados Unidos. ¿Qué habrá cambiado? Es la gran pregunta. Y es lo que más bien molestó a la gente y entristeció a la gente. Pero tenemos que ponerle mente positiva porque estamos en otra semana más. Jugamos otra semana más, tenemos un día más de competencia. Bueno, ¿quién se viene? Y probablemente Alemania, como están diciendo los expertos, los entendidos en la materia. Pero estamos ahí. No podemos decir estamos clasificados porque sería erróneo, porque según las combinaciones, según el fútbol, esto nos puede dejar afuera todavía, a pesar del 99,6%. Imagínense ustedes. Le ponemos un poco de ritmo a este viernes, donde iniciamos ya el fin de semana, el último fin de semana del mes de junio. Estamos a punto de cerrar junio y recibir al mes de julio, séptimo mes del año. ¿Qué les parece? Muy rápido. ¿Qué tenemos en julio para festejar?

15.000 paraguayos y paraguayas ayer en el estadio. Impresionante. Fue algo extraordinario. Nunca pasó en Copas del Mundo, creo. Es la primera vez que tuvimos tanta gente o que tenemos tanta gente. Eso habla del apoyo que hay hacia la selección, hacia los chicos. Por eso, de repente, cuando dentro de la selección quieren decir que el periodismo, que la gente, yo creo que es muy traído de los pelos eso. Acá los jugadores tienen que ponerse, el cuerpo técnico tiene que empezar a ser serio y tenemos que jugar a lo que sabemos. Y yo creo que la actitud no se negocia en ningún lugar de la vida. Así que el fútbol es como la vida, es así de simple. Vamos iniciando nosotros. Hay mucho, mucho, mucho, mucho, mucho, mucho. En estas 3 horas queremos compartir excelentes canciones para ustedes. Propuestas que nos posicionan hasta la hora 17. Bienvenidos, capítulo número 5 de la semana.

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0: Una tarde, un weekend espectacular. Una forma interesantísima de estar con ustedes compartiendo en este viernes más que espectacular. Un viernes diferente, un viernes ya en las puertas del fin de semana, aunque parece que vamos a tener precipitaciones. Vamos a ver 19 grados la temperatura a estas horas de la tarde. Les cuento, les digo que así se presenta el clima en la ciudad de Santa Rita y probablemente en toda la región y también a nivel país. A estas horas tenemos 60% de humedad, mayormente nublado, dice aquí, pero del sol se disfruta lo que nos muestre. 19 grados. Excelente la propuesta, las buenas canciones, toda esta compañía perfecta que llevamos adelante con lo mejor. ¿Qué es lo mejor que tenemos? Son los éxitos, son las compañías, son las palabras, todo esto que hace posible que cada día podamos estar con ustedes. Capítulo número 5, así vamos transitando la tarde.
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0: Vamos avanzando a 40 minutos ya de las 15, a las 40 minutos de las 15 horas. Avanzamos, proyectamos la tarde con todos ustedes. 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
0: 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La tarde se va conformando de sonidos, de música, de muchos éxitos. Qué situación difícil la de Venezuela. Casi 1,000 muertos y más de 50,000 desaparecidos tras doble terremoto en Venezuela. Los datos se van posicionando en números muy fuertes. Casi 1,000 muertos y más de 50,000 desaparecidos. El trágico balance del doble terremoto en Venezuela se disparó mientras crece la desesperación por encontrar supervivientes y la ayuda oficial es escasa. Los sistemas de magnitud 7,2 y 7,5 que golpearon al norte del país el miércoles dejaron un panorama de devastación con decenas de edificios colapsados, especialmente en La Guaira, una población costera vecina a Caracas, donde la población denuncia la precaria labor del gobierno en las labores de rescate. Las cifras de muertos por los terremotos que golpearon a Venezuela aumentó a 920 el viernes. Ahora mismo, informó el presidente de la Asamblea Nacional, Jorge Rodríguez. En Ginebra, el jefe de ayuda humanitaria de la ONU, Tom Fletcher, dijo a AFP que más de 50,000 personas están desaparecidas y el gobierno venezolano da cuenta de casi 3,000 heridos. La Guaira quedó hecha polvo. Lo que eran edificios hoy son montañas de arena y escombros. Familiares, vecinos y voluntarios se mueven como pueden entre la destrucción, pero necesitan maquinaria especializada para poder cortar varillas de acero o remover bloques. Necesitamos máquinas. Personas, gritaba un grupo de vecinos frente a un edificio colapsado en esa región. Así que la situación se presenta complicada. Ayuda internacional, ¿qué pasa con esto? Casi 48 horas tras los sismos, equipos internacionales de búsqueda y rescate de al menos 17 países comienzan a movilizarse para ayudar. Rescatistas de El Salvador, México, Colombia y Ecuador ya están en el país. Medios venezolanos también informaron de la llegada de equipos e insumos procedentes de Chile y también Suiza. Las tareas de rescate avanzan lentamente y hay cuerpos aún visibles bajo los escombros. En Caracas, en la madrugada del viernes, operarios alumbrados por un foco golpeaban con mazos los escombros de un edificio derrumbado. Silencio absoluto, gritó de repente uno de ellos para poder escuchar a posibles personas atrapadas. Una linterna, dijo otro. En redes sociales circulaba una lista oficial de desaparecidos de más de 51,000 nombres. Qué difícil situación, qué conmovedora, qué irreproducible momento. Porque las pérdidas irán sumando también a los fallecidos, imaginamos. Ojalá la ayuda internacional pueda llegar en bloques y lo más rápido posible. Una ciudad prácticamente totalmente destruida, una nación con otros inconvenientes también, ¿no? Y así de difícil está la situación en Venezuela.
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0: Vamos avanzando la tarde, ya prácticamente en el cierre de esta segunda hora de programa. Hay más contenido, hay más música y la compañía de todos los días.
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0: estamos en la tercera hora de programa aquí en la tarde del 88.3. 3 minutos pasaron de las 16. Vamos compartiendo excelentes canciones para acompañarles también en una jornada extendida, fría en la primera parte y ya a estas horas está agradable. 19 grados de temperatura, pero vamos a ver, hay un cambio de clima impresionante para el fin de semana. Bueno, nos resignamos y vamos a estar igualmente disfrutando seguramente como venga. Clima del fin de semana. 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
0: Vamos compartiendo con ustedes la tarde en la 88. Salario mínimo nocturno sube a 3.957.200 y rige desde julio con reajuste del 5%. El Ministerio de Trabajo, Empleo y Seguridad Social aún no reglamentó el decreto número 6.225, pero el Poder Ejecutivo ya oficializó la actualización del salario mínimo, que contempla un reajuste del 5% y entra en vigencia desde el 1 de julio, tanto para la jornada diurna como nocturna. En el caso del trabajo nocturno, que contempla un adicional del 30% conforme al Código Laboral, al salario mínimo mensual pasa de 3.768.763 a 3.957.200. El jornal nocturno queda fijado en 152.200, el salario diario en 131.907 guaraníes y el pago por hora en 18.844 para los trabajadores a tiempo parcial. El valor por hora nocturna asciende a 21.743 guaraníes. El horario nocturno comprende las labores realizadas desde las 20 horas y las 6 horas, con una jornada máxima de 7 horas diarias. En el caso de la jornada mixta, el Ministerio de Trabajo deberá establecer la fórmula de cálculo mediante una reglamentación prevista para este mes. Para la categoría diurna, el salario mínimo mensual se eleva de 2.899.048 guaraníes a 3.044.000 guaraníes. El jornal diario se fija en 117.077. El salario por día para trabajadores mensualizados en 101.467 y el pago por hora en 12.683. En el régimen de tiempo parcial, El valor por cada hora diurna será de 14.637. De esta manera, entonces, los nuevos números que ya están establecidos y que seguramente va a empezar a correr próximamente.

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0: Seguimos con ustedes, activos ya, hasta la hora 17. La tercera hora la iniciamos con muy buena música de esta manera.

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0: Vamos avanzando con buenos éxitos. Aquí estamos en la tarde del 88.3. 72 horas de super descuentos con tu voto Star. 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
0: Excelentes canciones, vamos activos hasta la hora 17. Ya alcanzamos 40 minutos de las 16. 19 grados de temperatura. Bueno, vamos a observar un poco la actualidad de la Copa del Mundo. Los dos primeros lugares de los 12 grupos, junto con los 8 mejores terceros. ¿Cómo está el tema ahora mismo? Grupo A, México avanzó a la siguiente fase en primer lugar. En el grupo D, Estados Unidos y Australia, primero y segundo, clasificados directos, ya confirmados, Suiza, Brasil, Países Bajos, España, Francia, Argentina y Colombia. Esto puede cambiar de posiciones todavía, de primero a segundo o de segundo a primero. En algunos casos ya no. Argentina, por ejemplo, creemos que es primero ya, definitivamente en su grupo. Quedando todavía un partido para alguno de los grupos. Y luego se van a ir ya posicionando en los lugares que le toca a cada uno. Al primero, con los terceros y así. En una forma de clasificación también que es el reglamento FIFA. Vamos a ver cómo entramos. Paraguay principalmente. Cuarto, pero ¿en dónde? Es la pregunta que nos hacemos. ¿Y cuarto contra quién? Lo más probable es que juguemos ya el lunes. Así de rápido. 41 minutos de las 16. Continuamos con ustedes en la tarde del 88.3.

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2: Vamos activando aquí en la tarde del 88.3 estas canciones, todo lo mejor en una tarde fantástica, nublada, realmente nublada, pero no se siente el frío de días anteriores a estas horas, pero imaginamos que esto va a ir descendiendo nuevamente, así creemos. 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Ya vamos cerrando nuestra propuesta de este día. Viernes, fin de semana, sigan disfrutando de esta fantástica aventura del viernes. En instantes, Edilson Machado ya está llegando a los estudios de la radio. Luego llega Ramón Gómez, clásicos de clásicos, La Noche y Tu Música. Noche madrugada programada y el fin de semana con muchas propuestas. Siempre en la compañía del 88.3. Hasta el lunes, si Dios lo permite. Primero que nada, en conexión internacional y luego ya en el transcurso de la jornada laboral, como siempre. Cerrando ya prácticamente junio. Abrazo para todos. Sigan disfrutando, escuchando la 88 y acompañándonos.

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1: Muy, pero muy buenas noches. ¿Qué tal, amigo? ¿Cómo están? Nosotros nuevamente ya aquí en los estudios de la 88.3 Progreso FM, desde Santa Rita, Alto Paraná, Paraguay, para llevar adelante nuestra propuesta de todos los días, la noche y tu música, hasta las 21 horas, son las 19 con 11 minutos en la República del Paraguay. Último encuentro en la semana, ya estamos nuevamente en puerta, otro fin de semana, viernes, hoy 26 de junio 2026, con una temperatura de 15 grados, la actual en la capital del Progreso. Hasta el momento, por lo menos, tenemos apenas 2% de probabilidades de lluvias, pero vamos a estar extendiendo un poquito más el comentario de la Dirección General de Meteorología, lo que nos depara para sábado, domingo y otros días de la próxima semana. Vientos de 6 kilómetros por hora, rotando del noreste. 77% es la humedad relativa del ambiente en estos momentos. Es lo que tenemos en cuanto al clima aquí en la zona sur del Alto Paraná. Buen inicio de canciones en este viernes. Fuerte otro fin de semana. ¿Cómo están, mis amigos? Buenas noches, bienvenidos sean todos en esta edición última en la semana. Estamos aquí en La Noche y tu Música, como todos los días, para estar muy cerca de ustedes, amigos de la sintonía, con buena música, buenos éxitos, y cerrar esta semana fructífera, me imagino, por supuesto, para todos, y tratar de hacer esa pausa, ese descanso de fin de semana, para luego ya reanudar nuevamente nuestras actividades de la próxima semana. Los primeros 30 minutos de los viernes siempre estamos con éxitos del ayer, hoy y siempre, para luego ya dar un poco más de toque de fin de semana aquí en la 88.3.
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1: Buen éxito, buenas canciones. Ya estamos disfrutando a estas horas de la noche aquí a través de la 88.3. Son las 19:16 en Paraguay. Ya tenemos también algunas que otras noticias, informaciones interesantes. En el día de hoy, justamente ya queríamos tocar el tema principalmente de la Dirección General de Meteorología, porque estamos viendo de que podríamos tener lluvias para este fin de semana. Vamos a ver qué nos depara. La Dirección General de Meteorología está indicando que prevé el inicio de un periodo de lluvias y tormentas que afectarían gran parte del territorio nacional. Inicialmente los fenómenos se concentrarían sobre el norte de la región oriental para luego extenderse gradualmente hacia más departamento norte-sur. Posteriormente, durante ya el día domingo, habría un frente frío que avanzará desde el sur, favoreciendo el desarrollo de lluvias y tormentas a gran parte del territorio nacional. Se estiman acumulados de precipitaciones, atención a esto, de entre 20 y 110 milímetros, con valores puntuales y superiores. Asimismo, podrían registrarse ráfagas de viento en torno a unos 70 a 90 kilómetros por hora durante el desarrollo de las tormentas. Así que entonces hay que ir preparándose. En algunos sectores vamos a tener seguramente fuertes vientos puntuales en algún sector del territorio nacional. En la capital del país, por ejemplo, en Asunción, este sábado sería un ambiente que se mantendría fresco a cálido durante toda la jornada, y el cielo permanecerá mayormente nublado, dice esta información. Así que entonces ya hay una extensa probabilidad de este boletín meteorológico de que tengamos lluvia para este fin de semana en gran parte del territorio paraguayo.

0: En el ámbito internacional seguimos observando, tanto a través de las plataformas digitales, como así también a través de los diferentes sistemas de cables, de televisión, todo lo que fue el terremoto en la zona de Venezuela. Una información que vamos a estar ampliando en minutos y en detalles. Hubieron sobrevivientes que han encontrado bajo los escombros. Ya se habla de un poco más de 500 personas fallecidas. Lamentablemente ocurrió esto en la República de Venezuela. Y bueno, vamos a estar dando un poquito más de información con relación a este y otros temas.
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0: Vamos a lo nuestro, la música que hace parte de este viernes aquí en la 88.3 hasta las 21 horas.
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Esta voz bastante grave de Django, escuchamos hoy He empezado a quererte otra vez. Una hermosa canción romántica aquí en La Noche y tu Música. Estamos nosotros resaltando los primeros 30 minutos que hacemos habitualmente para luego ya dar un otro ropaje musical a nuestro fin de semana. Bueno, aumento en la cifra de crecimiento en cuanto a visitantes se refiere a sectores hoteleros, principalmente en la triple frontera, Ciudad del Este, Puerto Iguazú, Foz de Iguazú, en fin, con relación al tema de las cataratas del Iguazú, que es un atractivo realmente muy importante y ya es prácticamente un patrimonio mundial. La repercusión del turismo en la región de la triple frontera ya no es una expectativa, sino una realidad respaldada por cifras históricas. El registro de más de 1 millón de visitantes en el Parque Nacional de Iguazú, lado argentino y lado brasileño, antes de finalizar el primer semestre del año, constituye la evidencia clara de que el sector dejó atrás el impacto provocado por la pandemia del COVID-19 y retomó una senda de crecimientos que beneficia a los tres países que comparten este destino turístico. Prácticamente antes del mes de julio ya se está llegando al 1 millón de visitantes que pasaron justamente por las cataratas del Iguazú, tanto del lado argentino como así también del lado brasileño. Nuestra amiga Francieli, gracias Francieli por escucharnos. Nos envía aquí un mensaje y dice, está excelente. Los éxitos, quería escuchar un tema musical de Ropa Nova, siguiendo en el Tren Azul. Por supuesto, vamos a buscar rápidamente por aquí ya en nuestra carpeta musical para cumplir con la amiga Francia. El amigo Oscar, ¿cómo está Oscar? Un tema de Juan Gabriel, dice, por supuesto, antes de ir cerrando los éxitos lentos. Estos primeros 30 minutos, inclusive podemos extender un poquito más, ya que a la gente le gusta un poco también de esta esfera musical. Y lo hacemos nosotros con mucho gusto aquí en La Noche y tu Música en Progreso FM. Ya tenemos el éxito de Ropa Nova, un éxito clásico, un clásico con un ropaje musical muy lento, pero muy romántico para escuchar aquí en La 88.

0: Hermosa canción junto a la agrupación brasileña Roupa Nova. Siguiendo en el tren azul para nuestra amiga que había solicitado. Ya tenemos preparado también para el amigazo Oscar, que nos solicitaba el tema de Juan Gabriel. Antes de irnos a la pausa de las 19:30, vamos a ir cumpliendo con la audiencia con los éxitos románticos aquí en La Noche y Tu Música.
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clásico de México, Se Me Olvidó Otra Vez, en una versión realmente excelente, En La Noche y Tu Música. Bueno, ya tenemos un poco más actualizado aquí un informe que nos llega aquí hasta nuestro departamento prensa. Ya para las 17:45 de la tarde de hoy, 26 de junio, dice: casi 1,000 muertos y más de 50,000 desaparecidos ya se tiene sobre el trágico balance del doble terremoto en Venezuela. Se dispara mientras crece la desesperación por encontrar supervivientes y la ayuda oficial es escasa, dice. Los sismos de magnitud 7.2, 7.5 que golpearon el norte del país el miércoles dejaron un panorama de devastación con decenas de edificios colapsados, especialmente en La Guaira, una población costera vecina a Caracas, donde la población denuncia la precaria labor del gobierno en las labores de rescate. La cifra de muertos por los terremotos en Venezuela aumentó a 920. Hoy viernes, informó el presidente de la Asamblea Nacional, Jorge Rodríguez. En Ginebra, el jefe de ayuda humanitaria de la ONU dijo a la AFP que más de 50,000 personas están desaparecidas y el gobierno venezolano da cuenta de casi 3,000 heridos. Por su parte, Estados Unidos anuncia ayuda de 150 millones de dólares para Venezuela para lo que ha sido este terremoto de estos días. El paquete incluirá 50 millones de dólares en nuevos convenios bilaterales para ayuda a grupos que ya trabajan en Venezuela, así como una contribución de 100 millones de dólares a un fondo humanitario de la ONU para el país. Estamos nosotros aquí en La Noche y Tu Música. Son las 19:42 en Paraguay.

0: Vamos con otro clásico aquí a 44 minutos de las 19 en Paraguay. Estela Núñez, No me arrepiento de nada. Bueno, el presidente de la República mandó fuerzas a la Albirroja y también al periodista Jorge Chipi Vera, quien fue sancionado justamente por la FIFA con la suspensión de su acreditación por la cobertura del Mundial dentro y fuera del estadio. Durante su jornada de gobierno, ayer jueves, el presidente Santiago Peña Palacios conversó con los periodistas acerca de varios temas y antes de despedirse envió sus buenos augurios a la selección nacional. El relator deportivo fue sancionado por la FIFA después del partido de Turquía-Paraguay, en el que sus comentarios tuvieron eco internacional. Y lo que dijo Chilaver por el técnico sí es realmente fuerte, ¿eh? Vamos a ver qué dijo el ex arquero de la selección y capitán José Luis Chilaver. El ex portero y ex capitán de la selección paraguaya José Luis Chilaver lanzó una durísima crítica contra el entrenador de la Albirroja Gustavo Alfaro, a quien calificó como el mayor farsante del fútbol mundial y acusó de haber vendido ilusiones al pueblo paraguayo. Para mí Alfaro es el mayor farsante del fútbol, vino a vender ilusiones. El histórico capitán de la Albirroja también cuestionó el excesivo respaldo hacia Alfaro de distintos sectores al sostener que todos le sacaban la nuca y le elogiaban y lo alababan. Bueno, así están las cosas, ¿eh?, con relación al tema de anoche, por ejemplo, de Paraguay, que no jugó absolutamente nada, No jugó a ganar, jugó para el empate, jugó nada más para, solamente para pasar a los 16 avos y no jugó para nada para ganar el compromiso. El rival estaba fácil, podíamos ganarle al seleccionado de anoche, pero no se propuso Paraguay y por ello gran parte del periodismo deportivo nacional,
1: si alguien tiene que decir adiós, soy yo.
0: Lo tiene de las orejas, adiós, a Gustavo Alfaro.
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0: 47 de las 19, vamos avanzando con éxito, con canciones. Aquí estamos en La Noche y Tu Música.

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0: la voz afinada de Eros Ramazzotti, Cosas de la Vida. 55 minutos de las 19 en Paraguay. Cosas de la Vida. Bueno, hablemos un poco de la noticia del ámbito motor. Estamos viendo de que ya están comenzando a calentar motores para los libres en Austria, la Fórmula 1 Internacional. Y bueno, promete bastante. Estamos viendo aquí a Kimi Antonelli, que está justamente corriendo con la escudería Mercedes. Y fue el más rápido, ¿eh?, en la segunda sesión de los ensayos libres del Gran Premio de Austria, la Fórmula 1, este viernes en el circuito de Spielberg, donde ya había dominado horas antes de la primera sesión. En esa primera tanda de pruebas, en una jornada de altas temperaturas en Europa Central, Antonelli había quedado justo por delante de su compañero, el británico George Russell, a solo 40 milésimas de segundo. En la segunda, Antonelli relegó a Russell al sexto lugar y lideró la hoja de tiempos por delante de los dos McLaren, del australiano Oscar Piastri y del británico Lando Norris, segundo y tercero respectivamente.
1: Son humanas condiciones, el sentirse bien o no.
0: Y al veterano inglés le va bastante bien, ¿eh? Al Lewis Hamilton, que justamente ganó la última prueba antes de esta corrida. Y vamos a ver qué pasa con Verstappen, con su Red Bull. Aparentemente no está funcionando muy bien este año los Red Bull. Y Max Verstappen, así como están las cosas, para el próximo año podría cambiar de escudería. Antes de irnos a la pausa de las 20 horas, vamos a escuchar a Emmanuel y este clásico.
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0: música junto a Miranda, tu misterioso alguien, la solicitud que nos había hecho la amiga Fabiola. Sí, así mismo Fabiola había pedido un tema musical de Miranda y este mismo éxito, por supuesto, ya estamos cumpliendo con la audiencia de Progreso 88.3. 20:16. Bueno, este tema del puente de integración, che, no sé si qué positivo ha de ser para nuestro país y para el Brasil. Hace más de 2 años prácticamente esto ha culminado y hasta hoy todavía no se ha puesto en operación. Pero hay una comisión mixta del puente de la integración que establece el tránsito exclusivo durante las 24 horas del día para los servicios de transporte internacional regular de pasajeros, medida que también alcanza a los servicios de pasajeros en circuito cerrado que no tengan como destino final las ciudades de Presidente Franco y Foz de Iguazú. Las autoridades señalaron además de que el transporte urbano internacional de pasajeros en modalidad vecinal correspondiente a las líneas de Franco Foz de Iguazú podrá utilizar de manera opcional el puente de la integración tanto para la salida como para su retorno. Esta modalidad estará habilitado en horario de 7 a 19 horas mediante la presentación del documento de tránsito vecinal fronterizo. También se está ampliando el horario para el cruce de camiones en lastre. En cuanto al transporte de cargas menores, se mantiene el ingreso y la salida en lastre exclusivamente por el puente de integración en los horarios de 7 a 19 horas. Las unidades que transporten carga continua están retornando por el puente de la amistad. O sea que de a poquito va tomando forma, se va a ir utilizando y ojalá que próximamente ya un poco más fluido la gente pueda ya transitar sobre el puente integración que une las ciudades de Presidente Franco y Foz de Iguazú, Brasil. El amigo Rodrigo me había solicitado un tema musical de Grupo Maná, la agrupación mexicana, y por supuesto aquí uno de los clásicos también de la agrupación Maná.
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9: Enrique Iglesias.

0: 12 canciones escuchamos No Me Digas Que No. Enrique Iglesias, Wisin y Yandel.
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0: Ya le estamos dando un poquito más de gas, un poco más de ritmo en este viernes, fuerte otro fin de semana. Tenemos esta información, dice, ¿quién no lo conoce a Kelembu de Ciudad del Este? Sufre una golpiza en Ciudad del Este. El ex concejal municipal de Ciudad del Este, Celso Kelembu Miranda, denunció haber sido víctima de una violenta agresión física en la tarde y noche del jueves, anoche en este caso. El episodio fue registrado en un video y ampliamente difundido en las redes sociales. Las imágenes muestran a Celso Miranda siendo rodeado por varias personas que lo golpearon en reiteradas ocasiones. En un momento de la grabación, el ex concejal cae al suelo, donde continúa recibiendo patadas y golpes sin que se pueda apreciar con claridad cómo se inició el enfrentamiento. Minutos después del hecho, Miranda utilizó una transmisión en sus redes sociales para responsabilizar públicamente al actual intendente de Ciudad del Este, Pedro Acuña, ex jefe comunal Daniel Pereira Mujica, y al concejal municipal Sebastián Martínez, asegurando que ellos serían los responsables del ataque. Avanzamos en la noche y tu música, 35 minutos de las 20 en Paraguay, un clásico del año 1982, Rafaela Carrá, y aquí está la música.

0: Éxitos 1982. Estamos hablando de Rafaela Carrá, ¿eh? Un clásico aquí en La Noche y Tu Música. Ella es Rafaela María Ruberta Paglioni, conocida por su nombre artístico como Rafaela Carrá. Fue una de las cantautoras, compositoras, bailarina y coreógrafa, número uno de la televisión italiana, Nació un día 18 de junio de 1943 en Bolonia, Italia.
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0: Impresionante estos éxitos que quedan para el recuerdo. Y lo volvemos nosotros a recordar aquí en el 88.3 Progreso en La Noche y Tu Música. 40 minutos de las 20 en Paraguay. Más canciones, más éxitos.

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Pero buenas canciones disfrutamos a estas horas de la noche. Ya estamos con éxitos de fin de semana, éxitos que van acumulando consigo lo que representa lo que se viene en este fin de semana a través de la 88.3 Radio Progreso FM. Bueno, Brasil aguarda reconocer a Keiko Fujimori por las apelaciones que está haciendo en estos momentos Sánchez, la otra parte de la presidencia, y el Ministerio de Relaciones Exteriores del Brasil dio a conocer que no se ha manifestado aún respecto a las elecciones presidenciales de Perú, en las que se impuso Keiko Fujimori por cuestiones de cautela por las apelaciones presentadas por la izquierdista Roberto Sánchez. Así como están las cosas, dice, estamos esperando la conclusión del proceso electoral. Hubo algunos cuestionamientos presentados por un candidato, preferimos aguardar un poco más antes de pronunciarnos. Esto afirmó la secretaria de América Latina y el Caribe en la Cancillería, Gisela María Figueredo Padovan. De acuerdo con Padovan, se trata del mismo criterio aplicado a Colombia para emitir una posición oficial que solo fue publicada por el gobierno brasileño este jueves, después de que la izquierda Iván Cepeda reconociera su derrota ante la ultraderechista Abelardo de Espriella. Así están las cosas entonces. Pero según las informaciones internacionales, los cables, las noticias, en fin, ya prácticamente dan por ganadora a Keiko Fujimori en la presidencia de Perú. Pero, así como dice acá, hay procesos electorales que hay que cumplir. Y justamente uno de los contrincantes fuertes que tuvo justamente Keiko Fujimori, que es Sánchez, está presentando algunas impugnaciones de mesas electorales. Vamos a ver en qué termina todo esto. En las generales de Perú. 48 de las 20, de a poquito vamos llegando a la parte final de nuestra programación, pero nos resta aún algunos minutitos para seguir con éxitos.

éxitos que suenan aquí en tu estación Progreso 88.3. Puertas de otro fin de semana. Y cerrando este circuito musical de este día viernes. Aquí estamos viendo que el pronóstico da cuenta que mañana tendríamos lluvias, 90% de probabilidad, 12 milímetros. Amaneceríamos con 12 grados y una máxima de 22. Para el domingo también están anunciando lluvias, 90% de probabilidad, 28 milímetros. Amanecer con 15 grados, máxima de 23 grados. Y durante toda la semana está mostrando aquí probabilidades de lluvia de 80 y 90% hasta el día miércoles, 1 de julio. Así que entonces a prepararse, de repente vamos a pasar un fin de semana pasadito por agua. Por la sintonía, por la preferencia, muchas gracias. Que tenga un feliz fin de semana, reparador. Nos reencontramos el próximo lunes a partir de las 19 minutos. En otro reencuentro de la noche y tu música. Gracias por la sintonía, por la preferencia. Y será hasta el próximo lunes. Chau.

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